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1: Las 6:12.

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3: Sino que en la ley de Jehová está su delicia, y en su ley medita de día y de noche. Será como árbol plantado junto a corrientes de aguas, que da su fruto en su tiempo y su hoja no cae, y todo lo que hace prosperará. Del Salmo capítulo 1, el versículo 2, leemos que en vez de andar, estar y sentarse en lugares que no convienen, en vez de andar en los consejos que no edifican, que no ayudan, en vez de estar y permanecer en el camino de los pecadores, y en vez de sentarse

0: en la silla de los escarnecedores, eso es un puesto de autoridad, es un puesto de liderazgo, pero que está contaminado por la burla, por el hecho de menospreciar a los demás. Porque la burla es precisamente eso, reírse y ver con menosprecio lo que otros hacen. De estas tres cosas, ninguna es aprobada por el Señor. Y es bienaventurado aquel que no anda, no está ni se sienta para hacer ninguna de estas cosas. Pero ¿qué es lo que sí debe de hacer el que le sigue al Señor? El discípulo del Señor, hombre o mujer, joven, adolescente, adulto, puede ser un niño, puede ser un anciano o una anciana. ¿Qué es lo que sí puede hacer? Es la persona que puede deleitarse en la ley del Señor. Para el israelita, la Torá, hablando de los primeros cinco libros de la Biblia, conocida también como el Pentateuco, era parte de las escrituras y que las aprendían hasta de memoria algunas personas. Y se dice que debía de deleitarse, conocer. Y esto de conocer las escrituras, la ley del Señor, la palabra del Señor, era algo que traía grandes y que trae aún hoy grandes bendiciones y que edifica, bendice, ayuda. Y por supuesto, en nuestro tiempo, en nuestro contexto, tenemos la palabra ya neotestamentaria, la palabra del Evangelio de Jesucristo. Estamos, y voy a usar esta palabra, estamos súper bendecidos porque no solo tenemos la palabra en el Antiguo Testamento, lo que Jesús algún día llamó la ley, los salmos y los profetas. Jesús dijo, vean, ahí estoy yo, en la ley de Moisés, en los salmos de David y de los demás salmistas, y estoy también en lo que se llama los profetas. Y por supuesto, en el Evangelio ni se diga, porque es claramente la vida del Señor, el ministerio del Señor, la obra redentora de Cristo el Señor, mostrada en estas palabras del Evangelio. Esto es lo que nos dice la palabra del Señor y nos llama a meditar. Es precisamente que en ello debe de haber deleite. Hemos dicho en otras ocasiones acerca de lo que es el deleite, y es el sumo gozo que produce aquello que hacemos, aquello que podemos consumir cuando se trata de alimentos. Deleitoso es sumo gozo, es placer en el sentido más amplio y sano de la palabra sentir estas cosas. Es importante entonces que nosotros veamos lo que dice esta palabra y debemos de comprender que desde la Biblia está esto que necesitamos cada día avanzar, conocer y para nada dejarlo pasar por alto, sino que debe de estar siempre en nuestras vidas para que podamos notarlo, vivirlo, comprenderlo, ponerlo en práctica. Este término de deleite hace referencia a una sensación de intenso placer, o gozo o satisfacción. Aquí tenemos tres palabras que están dentro de lo que también se llama intenso. Intenso. Mire que no es una cosa superficial esto que se menciona en el libro de los Salmos, sino que en la ley de Jehová está su delicia. Quiere decir deseo intenso o eso que experimenta la persona es intenso porque le produce al espíritu, va más allá de lo que puede ser natural. Y vamos a, aunque suene como que somos muy espiritualistas, pero lo que está diciendo es que te produce intenso placer, gozo o satisfacción. Estar satisfecho puede estar asociado al disfrute de los sentidos, pero no es sensual, meramente hablando. No se trata solo de algo humanamente hablando o de los sentidos, sino que va más allá, aunque tenga que ver con los sentidos, tiene que referirse al espíritu nuestro, a lo que está en lo más profundo de nosotros. Así es que dice que nosotros debemos de deleitarnos en la ley del Señor. ¿Cómo así? Si es la Biblia un libro que para muchos provoca aburrimiento, sueño, puede causarle a la primera impresión a alguien como algo que no tiene sentido. Pero ve al salmista, consideremos lo que él dice. En la ley de Jehová está su delicia. Ahora, no solo le trae gozo, no solo le trae satisfacción, placer, sino que también dice aquí que en su ley medita. Ya vimos que es deleitarse y es gozo intenso, satisfacción intensa, placer intenso, espiritualmente hablando, para lo que es la vida. Pero aparte de deleitarse, ahora viene lo que se llama la meditación. Y ahora encontramos que dice, y en su ley medita, en su ley medita. Y meditar es reflexionar, meditar es pensar, dedicarle tiempo al pensamiento, a aquello que está ahí, que ha leído, que ha visto, qué es, cómo es. Oh Señor, háblame a través de esa palabra. Dos cosas hay en la ley del Señor. Y es que primero es su delicia. Segundo, en su ley medita. Y no es un tiempo devocional. Mire que no se trata de algo de 15 minutos, de una media hora, vamos a hablar, o de una hora, no. Dice, en su ley medita de día y de noche. Señor, ¿qué me quieres decir? ¿Qué me estás diciendo? ¿Cómo puedo entender tu palabra? ¿Qué quieres que yo haga? ¿Qué tienes que orientar a mi vida? Trae la palabra a mi ser. Oh, yo quiero ser instruido, quiero ser dirigido, quiero ser moldeado, quiero ser conformado. Anhelo, Señor, que traigas tu voluntad sobre mi vida. Y está diciendo, en esta ley, medita de día y de noche. Eso es. En el día está meditando, reflexionando. Está la persona también ahí, ahora, en la noche, en el día. Y el día tiene más o menos tres etapas. lo que es por la mañana, lo que es el mediodía, lo que es por la tarde, y ahora tenemos la noche, llegó la oscuridad, que en esos tiempos, en ese asunto, pues tenemos que de mañana, de tarde o de noche, hay que meditar y debemos de estar siempre ocupados en esta palabra. ¿Cómo así? Nos ocupa siempre en la meditación. Voy a señalarlo de esta manera. Es que cuando queremos meditar es porque estamos enamorados. Puede ser en el ámbito comercial. Pero también meditar nos trae cuando vamos a establecer algún negocio, vamos a establecer un trabajo, vamos a comenzar una empresa. ¿Sabe qué? Una de las cosas que se hacen es meditar, pensar, reflexionar, examinar los pro y los contra. Y eso está bien, pero aquí el texto nos está invitando a que en la ley del Señor nos deleitemos. Y en su ley meditemos de día y de noche. La pregunta es, ¿qué tanto puede haber en la palabra del Señor que tengamos que meditar en ella? Vamos a reforzar el pensamiento de la palabra meditar. Y es un entrenamiento mental que consiste en enfocar la atención, observar los pensamientos en el momento presente con calma y aceptación. Es con calma y aceptación lo que debe de ocuparnos. Su objetivo o el objetivo principal de la meditación no es poner la mente en blanco, no para nada, sino aprender a reconocer las emociones sin juzgarlas ni reaccionar impulsivamente ante ellas. No debemos de estar juzgando, es más bien pensar y ver. Tampoco se trata de un impulso que nos lleve a hacer algo de manera brusca. No, es meditarlo y tener paciencia, tener calma, porque esto es el ejercicio de meditar. Y por cierto, cabe la palabra entrenamiento. Cuando se es joven, no siempre se tiene la capacidad de meditar, sino de actuar. La joven se casa sin mucha meditación porque está enamorada. La meditación no es qué tan peligroso es unirse a esta persona. La señorita no está meditando sobre los riesgos, las responsabilidades. No, solo está dándole cabida a sus emociones no reflexionadas y le impulsa a hacer una u otra cosa, pero no con reflexión, sino que es la emoción, el impulso, el ímpetu para hacer algo. Si es el varón, igual, movido por sus hormonas, está ahí, pues, pensando en cómo será de romántico el encuentro, cómo será de bonito poseer a alguien. Y exactamente esa palabra, poseer, es peligrosa porque a la dama, el varón la ve como su posesión y no la ve con el respeto necesario en muchísimos casos. No vamos a decir en todos, pero en muchísimos casos. La dama no se da cuenta que él la está valorando para que sea de su posesión. Por eso usted escucha y solo estoy ampliando la idea de falta de reflexión. Usted escucha, si me dejas por alguien más, te mato. Eso no es amor, eso es posesión. Es poseer a la persona como una propiedad que parece tener una carta de venta si se tratara de una vaca, de un caballo, de algún semoviente. Pero el punto sigue siendo, no es meditar poseer, es ver las cosas con calma y luego decidir. El problema de la meditación es cuando alguien piensa que es poner la mente en blanco, ¿no? Eso es peligroso y nada conveniente. Cuando hablamos de meditación, entonces la naturaleza de la mente es pensar, meditar. Se trata de darte cuenta cuando te distraes y regresar suavemente la atención hacia aquello que estamos meditando, pensando, queriendo tomar decisiones y que sean acertadas. Y si aún con meditación no siempre salen muy bien las cosas, imagínese sin meditar. Pero aquí solo estoy tratando de darle importancia a la palabra meditar. Pero en el texto bíblico lo que está diciendo es, en su ley medita de día y de noche. Es, Señor, quiero que me sigas hablando, deseo lo que es tu voluntad. ¿Es conveniente esto o no? Dirígeme, háblame, toma dominio y control de mi vida, la vida del creyente. No estamos hablando de meditación trascendental, no estamos hablando del yoga, eso es otra cosa. Lo que estamos hablando aquí es de pensar en la palabra, meditar en la palabra. Y especialmente cuando no logramos entenderla, porque lo que dice el texto número 2 es la ley de Jehová. Y en su ley, se repite, en la ley de Jehová y en su ley, en la ley de Jehová está su delicia, y en su ley medita de día y de noche. Si esto lo logra hacer, vamos a ver algunos resultados. Pero veamos por qué meditar y por qué deleitarse en la palabra. Del mismo libro de los Salmos, en el capítulo 19, y luego nos vamos hasta el Salmo 119, veremos cómo es esto. Y antes de pasar al 19 y también al 119, vamos a ver lo que dice el capítulo 12 acerca de la palabra. Las palabras de Jehová, porque es la ley del Señor, las palabras de Jehová son palabras limpias, como plata refinada en horno de tierra, purificada 7 veces. Aquí tiene el capítulo 12, versículo 6 del libro de los Salmos. Las palabras de Jehová son palabras limpias, como plata refinada en horno de tierra, purificada 7 veces. Aquí tiene la calidad de la palabra. La está comparando el salmista como una palabra que tiene que ver con el crisol que purifica el oro, un oro bien purificado en el crisol es de gran precio, por supuesto, tiene un quilataje alto y es de lo bueno, porque no lleva impurezas. La palabra del Señor es precisamente eso, una palabra limpia. Ahora pasamos al Salmo 19, el versículo 7. ¿Por qué meditar? ¿Por qué deleitarse en la palabra? Verso 7 del capítulo 19. Luego regresaremos al Salmo 1 y dice: la ley de Jehová es perfecta, que convierte el alma. El testimonio de Jehová es fiel, que hace sabio al sencillo. Los mandamientos de Jehová son rectos, que alegran el corazón. El precepto de Jehová es puro, que alumbra los ojos. El temor de Jehová es limpio, que permanece para siempre. Deseables son más que el oro y más que mucho oro refinado, y dulces más que miel y que la que destila del panal. Por supuesto que al estudiar el libro de los Salmos vamos a ir de capítulo en capítulo y de texto en texto, pero debido a que dice que en la ley de Jehová está su delicia y en su ley medita de día y de noche, es que nos adelantamos a ver el Salmo 19, los versículos 7 al 10. Y en el 11 dice: tu siervo es además amonestado con ellos en guardarlos. Alabado sea el Señor. En guardarlos hay gran galardón. En guardarlos hay grande galardón. Bendito sea el Señor eterno y poderoso, quien dice que al estar ocupados meditando y reflexionando en esta palabra, entonces dice que vamos a recibir gran galardón. Vamos hasta el Salmo 119 y le repito, pues por estudiar el libro de los Salmos tendríamos que ir de texto en texto, pero nos adelantamos a ver por qué es que hay que meditar, por qué es que hay que deleitarse en la palabra del Señor. Lo primero que notamos es que dice que la palabra del Señor tiene el poder para limpiar. ¿Con qué limpiará el joven su camino? Con guardar su palabra. Con todo el corazón te he buscado, no me dejes desviarme de tus mandamientos. ¿Qué más encontramos acá en el Salmo 19? Bueno, encontramos muchísimas cosas, pero dice que la palabra es lámpara que alumbra nuestro camino. Que la palabra nos aviva, que la palabra nos alienta. Y también en este Salmo 119 habla de cuánto nos puede ayudar la palabra y en qué tiempo. En el verso 160 dice: la suma de tu palabra es verdad y eterno es todo juicio de justicia. La suma de tu palabra. Vamos a hablar de suma. Al sumar todo lo que tenemos de la palabra, ¿sabe qué encuentra uno? Verdad. Eso es maravilloso, porque si estamos sumando, y usted que trabaja en el comercio, cada vez que va a entregar un producto, también hace la suma de su factura. Y le da un total que dice: usted me debe tanto. La suma de eso es todo lo que está anotado en esas facturas. La suma de la palabra es verdad. Empezamos a sumar: aquí dice esto otro, dice lo otro, dice aquí, dice allá. ¿Y cuál es la suma? Verdad. Es la palabra verdadera. Bien, pues aquí en el texto dice el 163, la mentira aborrezco y abomino, tu ley amo. Eso es. También en el verso 165 dice: mucha paz, no poca, mucha paz. Mucha paz tienen quienes, pues véanlo con cuidado. Mucha paz tienen los que aman tu ley y no hay para ellos tropiezo. ¿Cuánta paz? Mucha. Por supuesto que las naciones del mundo buscan paz, pero no buscamos en la palabra y tampoco no queremos ser conocidos como gente que están ocupados hablando de los grandes gobernantes del mundo. Bueno, pues ellos no parecen estar interesados en la palabra. ¿Qué se obtiene? Guerra, fusiles, misiles. Ahí están los famosos drones. Ahí están entonces todas las bombas atómicas y todas las armas nucleares. Y se hablan de ellas y que se siguen fabricando y que hoy quieren tener control sobre eso. Bueno, pues vea, no lo consiguen del todo porque no están interesados en la palabra del Señor. No hay meditación, no hay voluntad para las cosas de Dios. Dice que siete veces está en la adoración al Señor por su palabra. Dice el texto, siete veces al día te alabo a causa de tus justos juicios. Siete veces al día te alabo. Y vea cuánto hay aquí entonces de estas cosas. El verso 97 del Salmo 119 dice, oh, cuánto amo yo tu ley. Todo el día es ella mi meditación. Me has hecho más sabio que mis enemigos con tus mandamientos porque siempre están conmigo. Todo el día es ella mi meditación. Todo el día. ¿Y qué tanto piensa? ¿Que es predicador? No, no es un predicador, es alguien que se ocupa. Volveremos sobre este texto que dice, todo lo que hace prosperará. Oramos, Padre poderoso, gracias por tu palabra bendita. Oh, danos, Señor, la oportunidad y ayúdanos a poder deleitarnos en ella, que podamos deleitarnos y que también nosotros podamos meditar en tu palabra, como tú dices. Padre, glorifica tu nombre, bendícenos, ayúdanos, dirígenos y danos el poder de la palabra para nuestra vida. En el nombre de Cristo Jesús oramos. Amén.
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1: 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Las 7:19.

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Hola, ¿qué tal? Excelente, excelente noche, amados oyentes. Gracias por continuar en sintonía de la 103.1 FM Radio Bautista. Así como lo estábamos diciendo, ¿verdad? Estamos llegando a las 7:44 de la noche. Ahí teníamos ese excelente y buen tema para esta bella noche, ¿verdad? Cargo de Nelson Net. Esto que decía, y mi vida ahora es otra. Quiero mandarles saludos muy cordiales, ¿verdad?, a nuestros hermanos que se vienen reportando a nuestra línea de WhatsApp. De igual manera, para nuestros hermanos que nos vienen escuchando por medio de nuestra aplicación móvil, ¿verdad? Aparecemos como Radio Bautista. Si usted no la tiene, ¿qué espera para descargarla? Es muy fácil. Realmente usted se mete a su teléfono móvil, se mete en la Play Store, ponen el buscador, ¿verdad?, Radio Bautista, y de inmediato le sale la aplicación y la descarga, y un 2x3 usted ya está escuchando la radio, ¿verdad? No importa dónde usted se encuentre, puede andar en su vehículo, puede andar de paseo, puede estar en la universidad, en su trabajo. No hay excusa para decir, ay, hermano, es que se fue la luz, hermano, es que no tengo radio. No hay excusa, usted nos puede escuchar por medio de la aplicación móvil. Bueno, a continuación quiero dejarles otro excelente y buen tema a cargo de Damaris Guerra. Esto que dice, él es Emmanuel, que lo disfruten. Sí.

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Agradecidos estamos con el Señor una vez más por concedernos este día en el que sabemos que su gloria, su poder, su majestad, su misericordia se muestran para con cada uno de sus hijos, de sus hijas, de aquellos que están cerca y también aquellos sobre los cuales la misericordia de nuestro Señor se ha manifestado en las vidas y está también presta, porque ciertamente Él hace salir su sol sobre buenos y malos y está disponiendo su lluvia sobre buenos y malos. Y aquí estamos disfrutando una vez más de esta oportunidad para agradecer al Señor y también para estimularnos al amor unos a otros y estar fervientes en amor, porque como lo dice también la Escritura, el amor cubrirá multitud de pecados, de situaciones complejas que están en nuestra vida y que también tendremos que afrontar con ayuda y la fortaleza del Señor. Usted que está en la sintonía, gracias por acompañarnos. Hay hermanos que ya están a través de nuestros medios digitales como Facebook y la transmisión en directo de YouTube. En Facebook usted nos puede encontrar como Vive Más Allá y en YouTube como Primera Iglesia Bautista Emmanuel Más Allá. Y agradecemos a nuestros hermanos a través de Radio Bautista que están transmitiendo también este tiempo para agradecer al Señor y tener un tiempo para orar unos por otros. Y hay algunas peticiones que ya nos han sido entregadas por acá para clamar y para orar, pero también usted tiene la oportunidad de dejarnos algún comentario por el cual quisiera que nos unamos a orar y estemos entonces en la disposición de agradar al Señor en todo nuestro andar y nuestro caminar. De la palabra del Señor nos recuerda el apóstol que, bueno, nosotros debemos de echar toda ansiedad sobre Él, porque dice que tiene cuidado. En la primera carta de Pedro, capítulo 5 y el verso 7, está dándonos esta referencia o recordándonos esto el apóstol. Y bien, en el versículo 6 también está diciendo: humillaos pues bajo la poderosa mano de Dios para que Él los exalte cuando fuere tiempo. Y después de este versículo 7 está diciendo: sed sobrios y velad, porque vuestro adversario el diablo, como león rugiente, anda alrededor buscando a quien devorar. Ciertamente el Señor es el que nos provee, es el que nos cuida, es el que está atento a nuestras necesidades. Pero hoy en día que esta palabra ansiedad es muy común y algunos la catalogan como una enfermedad, y bueno, otros dicen que realmente no es una enfermedad, es una condición que se presenta en el ser humano. No vamos a entrar mucho en esos detalles, pero hay una situación que se está presentando en nuestros pensamientos que causa temor. También hay una incertidumbre por algunas situaciones económicas que se presentan, de salud también, y saber de que hay algunas cosas que están produciendo el estrés. Bueno, hace algunos días pensábamos con algunos muchachos sobre lo que es
importante y urgente, sobre lo que no es importante, pero es urgente. Y es un cuadro muy interesante en el que uno puede valorar algunas situaciones que están presentándose en la vida y valorar el día y también el tiempo que disponemos para estas cosas. Pero la persona que describía algunas de estos conceptos decía que debemos estar en lo que, bueno, no es importante, pero es urgente. Y hay un sinnúmero de cosas que podríamos pensar, pero a veces hay un exceso de las atenciones que queremos hacer. Y fíjese que uno termina de hacer alguna cosa, va a la otra, y bueno, los primeros días siente que puede y qué bonito y que está ocupado y que está haciendo algunas cosas, pero con el tiempo su cuerpo, su mente están experimentando algunas otras situaciones. Bien, eso es parte de la ansiedad, y hay personas que solo abrieron sus ojos hoy y ya pensaron en el almuerzo, en el desayuno, y qué vamos a hacer o qué vamos a comer. Y yo entiendo que hay situaciones muy complejas en el lugar. Sin embargo, el apóstol Pedro, inspirado por el Señor, nos dice: sus pensamientos, sus motivaciones, estos sentimientos que están experimentando deben de estar depositados en el Señor. Si usted y yo empezamos a divagar en lo que pueda suceder en nuestra vida y no ir a la fuente que puede sostener nuestra vida y darnos paz, bueno, vamos a estar siempre en estas disposiciones y olvidarnos de confiar en el Señor. Pero Él tiene cuidado de nosotros, y eso es depositar lo que tenemos, depositar también lo que no tenemos en el Señor. Y recordemos que Dios es un Dios bueno, y alguien decía: es que se pasa de bueno conmigo porque provee para nuestras necesidades. La Escritura nos recuerda y nos dice que Dios suplirá todas las necesidades conforme a sus riquezas en gloria por medio de Cristo Jesús. Pero ya hemos también conocido que todo lo que vamos a pedir al Padre sea conforme a su voluntad, pero también que agrada al Hijo. No es que me dan ganas de pedir un Ferrari y solo por tenerlo porque es un Ferrari. ¿En qué glorifica al Señor en estas cosas? Pero Dios tiene todos estos cuidados que provee para nuestras necesidades, que son para glorificar su nombre también. Dios está para protegernos, para fortalecernos. Y esa es una palabra muy especial: fortaleza en el Señor. Necesitamos que Él sea nuestra fuerza, y que también nuestras fuerzas estén ahí sustentadas por Él, porque hay momentos en el que ya físicamente no podemos, pero espiritualmente lo podemos alcanzar. Es como alguien que siente que en una competencia ya sus fuerzas van menguando, pero hay una voz de ánimo que internamente dice: vamos, vos podés, estás cerca, estás por alcanzarlo. En una cierta película, un joven estaba practicando el fútbol americano, pero este
Le dijo, ¿crees? Su entrenador le dijo, ¿crees que puedo llegar hasta esta línea número tal? Y dice, no, eso es imposible. ¿Cómo? Bueno, vamos a tratar de hacerlo, pero vas a hacerlo con los ojos vendados. Y este muchacho entonces cargó a alguien más sobre sus espaldas y con los ojos vendados. Y empezó el entrenador a darle ánimo, vamos, vamos, tú puedes. Y dijo, no, yo creo que ya llegué, vamos, eso no interesa, continúa, continúa, continúa. Y este muchacho llegó hasta la línea final, no donde habían visto. Lo que quiero decir es que esa palabra de aliento, de tú puedes, continúa, estás haciéndolo bien, que son palabras de afirmación, dan fortaleza y aún en medio de las situaciones físicas que podemos experimentar, nosotros recibimos del Señor estas palabras de aliento, de ánimo para nuestras vidas. Y Él no solo está interesado en difundirnos este ánimo, también está para sanar, para restaurar. ¿Recuerda usted del capítulo 7 del Evangelio de Marcos, los últimos versículos? Está un mudo y sordo que, bueno, estaba experimentando la vida de esa manera. Él necesitaba tratar de entenderse con otras personas, pero cuando llega Jesús le dice Efata, y es sé abierto, y recibe la sanidad de qué, de sus oídos, su sordera y de su lengua, y empieza a hablar. Así que el milagro se muestra también ante el temor, ante la incertidumbre, ante las cargas, ante las preocupaciones, ante la falta de confianza en el Señor, ante la falta de esperanza, cuando los problemas, cuando las aflicciones, cuando la tristeza llega, todo podemos entonces disponerlo en el Señor. Porque ¿sabe qué? Él es refugio, Él es roca eterna, Él es el consolador, Él es el que nos guía, Él es el que trae paz y no como la que ofrece el mundo. Así que dispongámonos en medio de todas estas cosas a seguir esperando y confiando en el Dios Todopoderoso, que Él está contigo, va contigo, te rodea y está para bendecirte. Así que sigamos confiando y esperando en nuestro Señor y Salvador. Mis hermanos, tengamos este momento para unirnos a orar unos con otros y también algunas peticiones que tenemos por acá. Padre, gracias por este día. Oh, gracias por tu amor, por tu misericordia, como lo mencionábamos. Y también hoy, Señor, queremos no obviar la realidad de que experimentamos algunos temores, inseguridades, en las que, bueno, se han presentado algunos problemas, algunos conflictos, en los que se siente que la tristeza ha llegado, o que también algunas situaciones de la salud se están presentando. Oramos pues para que todas estas cosas podamos llevarlas delante de ti, y no como algo de lo que no tengamos la seguridad de que puedas hacer o qué irás a hacer. Más bien es depositando con confianza y diciendo, Señor, pues mi vida pertenece, mi familia te pertenece, mi casa te pertenece, todo lo que estás disponiendo para la administración también te pertenece, y lo traemos a ti.
y queremos, Dios poderoso, que traigas a la vida la paz, que traigas al corazón la esperanza, la seguridad, que también consueles, que también das la afirmación, la seguridad, la esperanza, y que tú abres las ventanas de los cielos para suplir toda necesidad. Eres grande y maravilloso, y eres bueno, y por eso recurrimos a ti y confiamos en todas estas cosas que harás en nuestra vida. Oh Padre eterno, queremos unirnos a la oración de tus hijos, de tus hijas, que claman, que esperan, que confían en que tú responderás, y oramos a ti.

estamos orando para que en su alma, en su espíritu, en su mente, en su corazón, esté la humildad de acercarse a ti, de recibirte, de no solo esperar un milagro, porque sí, es que tenemos al que hace milagros y por eso esperamos en él. Oramos por Lorena Vázquez para la sanidad, en la vida de Noel Martínez, en la vida de Carolina Espinosa también para la sanidad, por Cora Gutiérrez, que está, Señor, también programada, si no es que ya ha sido atendida, pero tú puedas ahí obrar en ella, en la vida de los médicos, en Ronald Potosme también para la sanidad ahí que se encuentra, Señor, en estas atenciones. Oramos para que usted provea, sostenga, guíe y también pueda traer la restauración en su cuerpo, en la vida de María Teresa Rizo, de Matías Ortega Vargas, de Ligia Borges, para la sanidad en sus cuerpos y también para que tú les fortalezcas, les des ánimo, les sostengas, en Mercedes Chavarría, en María Dina Díaz, en Juan Córdoba. Manifiéstate, Señor, en la vida de estos hombres y mujeres que están esperando en ti. Y oramos, Padre eterno, para que una vez más también en la vida de Yolanda Espinosa Aguirre tú puedas obrar, Señor, y en la vida de Donald Aguirre también seas manifiesto, es tu hijo y tú le sostienes, le preparas y le diriges para esta labor también que le has encomendado. Padre eterno, así oramos y clamamos para que usted traiga, Señor, paz, fortaleza, buen ánimo, para que disponga también palabras de edificación, palabras de exhortación, palabras que estén para bendición y no aquellas para destrucción. De la misma manera, nuestras motivaciones, nuestras intenciones, ahí en la mente donde se pelea esta batalla por la atención a lo correcto, a lo que es bueno, a lo que es de buen nombre, a lo que es digno de alabanza, a lo que te agrada a ti, y que sea tu Espíritu Santo manifiesto en las vidas, en las mentes, en los corazones, y no disponiéndose a un control de una situación en la que ya dejamos de decidir, más bien es algo en lo que nos disponemos a agradarte y sabemos que es mejor en toda situación. Padre bueno, oramos para que usted siga obrando en los que se encuentran en atenciones quirúrgicas, los que van a ser intervenidos el día de hoy. Oramos para que usted pueda traer en ellos esa obra maravillosa, controlando esos niveles de la presión o del ritmo cardíaco y algunas otras atenciones básicas que se necesitan para atender a todas estas disposiciones en la cirugía. Oramos para que aquellos que han sido ingresados por emergencias, usted tome el control, Señor, y pueda dirigir a los médicos y pueda usted conducir al anestesista, al especialista, aquellos que han sido programados, Señor, para algunas cirugías.

0: menores y otras muy complejas que también requieren otras sesiones, pero también están dispuestas para algunas horas. Ahí usted dirija y pueda traer también esta bendición en las personas, en los familiares que están atentos a algunas de estas situaciones. Hay muchos riesgos que se corren, hay algunas situaciones muy complejas en las que no hay muchas probabilidades, pero también estamos orando para que usted siga disponiendo la buena salud, siga disponiendo en los cuerpos esa restauración, en el corazón, en los pulmones, en los riñones, a los que necesitan algún trasplante y se está esperando la donación o el donante, a los que están también con algunas atenciones para la quimioterapia, radioterapia, hemodiálisis y otras enfermedades que están ahí disponiéndose. Oramos por Mercedes Luna para que usted haga una obra especial en la vida de su hija, para que le sostenga, le sane, le restaure, que los medicamentos, Señor, surtan el efecto necesario para la recuperación en el cuerpo y ella siga teniendo la esperanza, la confianza. Ayuda a Wilber, a Harry, a Marjorie, Señor, y al resto de la familia que está ahí acompañando, dirigiendo. Gracias por tu hija Bernarda, Señor, que tú le has sostenido, le has guardado. Y también oramos por Alex para que él puedas seguir, ha sido de tu mano y tú puedas seguir bendiciendo a estas familias. Padre eterno, así también por la vida de tus hijos, de tus hijas que oran y están disponiéndose a tus cuidados y diciendo: Padre, aquí está mi vida, aquí está mi cuerpo. Y también hay otros que en fe se levantan y dicen: tú harás una obra gloriosa en mi vida. Y ciertamente desde ya es, da fe, da confianza, da esperanza. Y tú, Señor, te manifiestes ahí en favor de tus hijos para honra y gloria de tu nombre. Pues manifiéstate en esa columna vertebral, en esas vértebras importantes que hay para la movilidad o el descanso, también ahí en el cerebro, en los ojos, en los oídos, en la boca, en la matriz. Ahí, Padre glorioso, tú estés obrando de una manera especial en el esófago, en el estómago, y tú puedas seguir dirigiendo cada parte en el cuerpo. Y tú puedas también darnos ahí la atención para prevenir un sinnúmero de enfermedades y estar orando y disponiéndonos a los cuidados, en el descanso, en la alimentación, estar también para todas estas atenciones en las que nuestro cuerpo está para ser restaurado y también para disponerse a la buena alimentación, al ejercicio, lo cual trae grandes beneficios para el cuerpo. Oramos pues para que atendamos a estos cuidados preventivos en cada uno de nosotros y estemos disponiéndonos también para disfrutar de la vida de una manera buena, sana, y estemos gozando de todo lo que tú das. Padre eterno, pues una vez más en la familia, en mamá, en papá, oramos para que tú sigas dándoles la sabiduría, en la instrucción, en el consejo, en la conducta, en el ejemplo, en el testimonio, y que ellos puedan marcar la vida de sus hijos de una manera espiritual, con legados de fe, con legados también de responsabilidad, legados importantes para los trabajos que se están desarrollando desde la familia y que han venido a traer beneficio a la misma familia. Padre, oramos pues por el hijo rebelde, por aquel que está empecinado en retar la autoridad o que ha experimentado algunas situaciones que le han hecho apartarse y querer salir de la familia o irse de casa. Oramos para que pueda dar la inteligencia y que puedan ser sabios en las decisiones y tú puedas guardar esta vida, que ciertamente el enemigo está buscando destruir, el enemigo está tratando de confundir, y oramos por aquellos que se han sumergido en el vicio del alcohol, el tabaco, la droga, los que están, Señor, también inhalando pegamento en muchas calles. Algunos son unos pequeños niños, otros adolescentes. Padre, ayúdanos a hablarles, a ayudarles, y también en todas estas situaciones que experimentan, ayúdales, Señor, a encontrarse contigo y a ser libres de todas estas sustancias que están ahí destruyendo su cuerpo también y haciendo que estén en una situación compleja, en las calles, sin alimentación, sin techo y sufriendo un sinnúmero de circunstancias que atentan con la misma vida. Dispón pues ese amor en los padres, dispón ese amor en cada uno de nosotros también para hablarles, buscarles y estar trayéndoles a ellos esas bendiciones tuyas. Oramos también para aquellos que están disponiéndose a muchas inmoralidades a través de fotografías, videos, de comentarios. También oramos, Señor, para que ayudes a los jóvenes que están terminando sus estudios, los que ya le faltan pocos meses para terminar sus estudios de la universidad, sus estudios profesionales, y sigas abriendo puertas para todas estas atenciones. De esta misma manera, Señor, oramos por nuestro país, Nicaragua, una tierra bendita, una tierra que te conoce, una tierra que se volca en adoración, con un corazón sincero, humillado, una tierra de la cual tú has dicho que estará para ser de bendición, una tierra, Señor, que prospera tanto en las personas que se acercan a ti como en el desarrollo de las gestiones económicas, en la agricultura, en la pesca, en la ganadería, ahí en toda esta crianza avícola. Y oramos, Padre eterno, para que tú sigas prosperando la obra de nuestras manos en todo el quehacer de las empresas, las pequeñas, medianas empresas, ahí los emprendedores, hay algunos negocios informales. Usted, Padre bueno, pueda seguir ahí bendiciendo las vidas. Oramos por las instituciones hospitalarias, estos centros hospitalarios. Estamos encomendando los recursos, las gestiones que se realizan, las atenciones, y una vez más por su personal, Señor, para que pueda ser dirigido por ti y tú sigas sosteniendo estas labores. Por la educación en el país, para que usted también disponga esa fortaleza en los docentes, esas estrategias, para que ayudes al ministro de educación en todas estas atenciones que se realizan Y también la mejor manera de lograr llegar al conocimiento, la atención, la formación, el respeto también de estos valores necesarios en la vida, no solo del conocimiento. Y oramos para que estos centros pues puedan recibir estas ayudas para la infraestructura, para aquellos que brindan el alimento y los otros centros que también están en una disposición ahí para solventar todas estas gestiones de infraestructura, de planillas, usted pueda traer estas bendiciones. Oramos pues, Señor, también para que ayudes de una manera especial a las entidades gubernamentales y de seguridad, de servicio, la Cruz Blanca, el Benemérito Cuerpo de Bomberos, la Policía Nacional, el Ejército Nacional, la Guardia Civil y otras atenciones que están ahí para las gestiones de orden y seguridad. Oramos, Señor, para que estos puedan ser libres de corrupción, que ciertamente portan en sus manos algún arma, pero que solo se utilice en el momento que estén, Señor, en alguna situación muy compleja. Da sabiduría ante todas estas situaciones, Señor, en las que se deben de tomar decisiones muy fuertes. Aquellos que luchan contra el narcotráfico, contra la violencia, aquellos que están en las investigaciones de alguna violación, de algún asesinato, aquellos que están, Señor, para los peritos de los accidentes que han ocurrido en diferentes partes del país, dales la sabiduría a los jueces, a los que están en la Corte Suprema de Justicia, en la Contraloría, también dirige a todas estas personas, al Consejo Supremo Electoral, al Poder Ejecutivo y todas estas instancias, Señor, que están para el servicio, la seguridad en el país. Dirige pues, ayuda en los reuniones que se realizan para la valoración del trabajo. Y Padre, tú eres el que pone y el que quita también reyes, y estamos orando, Señor, para que pues tú puedas llegar al corazón de las personas que dirigen y puedan ellos tener esta seguridad, esta confianza de tenerte a ti. Es una gran responsabilidad y oramos para que estén involucrados. Oramos por las nuevas generaciones, también por la juventud en nuestro país, para que sea una juventud que se guarda, no que se une a una situación de odio, de rencilla, de enemistad, más bien que muestra la valentía en el perdón, que muestra la valentía en amarse unos a otros, que muestra la valentía en el respeto, en la atención de respetar también la opinión de otras personas. Y oramos pues para que sea una juventud que te conozca, una generación que es transformada por ti, una generación que confía en ti, una generación que de su boca y de sus labios brota una alabanza de agradecimiento por cada día, una generación que se dispone también a la buena administración de los recursos ahí donde estén, Señor. Oramos para que les levantes y también que puedan seguir confiando y esperando en ti. Oramos pues también, Señor, para que tú sigas dirigiendo Convención Bautista de Nicaragua, sus programas, sus instituciones, ahí los ministerios también. Oramos por las oficinas centrales para que usted siga dirigiendo a cada persona que está ahí en la tarea de la secretaría, de las gestiones de evangelismo, de educación cristiana, al hermano presidente, vicepresidente de la Junta Directiva Nacional, a las juntas directivas regionales, a los referentes regionales, en todas estas estructuras también, Señor, tú te glorifiques y traigas sabiduría y traigas ciencia, entendimiento y traigas un corazón humilde y dispongas en cada uno de tus hijos, de tus hijas, ese amor por la obra tuya, Señor. Ahí, Padre, sigue levantando a personas idóneas para toda esta labor que ciertamente es grande, y oramos pues para que usted siga manifestándose en el Seminario Teológico Bautista, en Radio Bautista, ahí en el albergue, en el asilo, para la provisión, para las atenciones, para la medicina, para la alimentación y todos estos cuidados. Padre eterno, maravilloso eres tú, y estamos creyendo que sigues levantando también a los cristianos en Nicaragua, y están en un crecimiento, en un avance, en una firmeza, y oramos para que usted también pueda traer ahí su luz sobre aquellos que se encuentran en tinieblas, aquellos que están confundidos por algunas otras doctrinas o religiones que están disponiéndose únicamente para utilizar a las personas y también traer algún beneficio, pero nunca el deseo de conocerte y adorarte. Padre bueno, pues ayuda a las congregaciones, a los pastores, a las pastoras que han sido llamadas, escogidos por ti, y están también ahí para llevar ese mensaje tuyo. Oramos para que le sostengas al obrero, al misionero, a los que están como locales, nacionales o internacionales y transculturales. Ahí oramos para que usted pueda proveer también para todas estas atenciones a los centros de preparación misionero, para que usted ayude a los hermanos, a las hermanas que están en la enseñanza, fortaleciendo el espíritu, dando estas herramientas a los que necesitan aprender algún lenguaje o disponerse sus estómagos o su cuerpo para las diferentes alimentos. Ahí, Padre, tú sigas sosteniendo esta labor, pues, de los que van, de los que hablan tu palabra, y tú sigas disponiendo los recursos, Señor. Padre bueno, oramos pues, Señor, encomendando este día y agradeciendo también por aquellos que celebran la vida, y tú, Señor, puedas darles gozo, tú puedas darles de tu bendición, tú puedas ahí llenarles en sus vidas, en sus corazones, ahí en Teresa Velázquez, en Alba Eloísa Estrada, en tus hijos, en tus hijas también, Señor, en Kirlia Hernández, y tú puedas bendecirles, Padre bueno y eterno. Así, Señor, oramos para que usted en la vida de Silvia Torres se manifieste, en Carmen Mendoza, Señor, que agradece por la vida y está reconociendo tus cuidados, Señor, y tú seas derramando de tu misericordia, pues, en Marta Jaime, Señor, glorifícate, eterno Dios, en Silvia Torres, en el resto de la familia. Estamos orando también, Señor, para que sigas ahí bendiciendo la vida de nuestros hermanos, como orando, Señor, para la recuperación también de nuestro pastor Álvaro Alemán, para que tú le sostengas, puedas ahí darle esos cuidados y tú puedas sostenerle ante estas atenciones que ha recibido, Señor. Gracias también por Evelyn Orozco. Oramos por José Hernández, Señor, bendice a este varón. Tú sigas obrando de una manera especial. Gracias por Steph Flores. Gracias por Ruth José, por Paola Alvir en este día, Señor, por Vilma Guerrero. Tú seas glorificándote en una manera especial por Jenny Acuña Salmerón. Estamos orando también, Señor, para que tú sigas dirigiendo los pasos de cada uno de los hermanos, aquellos que tomarán un transporte. Tú les cuides, tú les sostengas, tú guíes al que conduce, Señor, y también este transporte, esta unidad de transporte terrestre, aéreo, acuático, se encuentra en buenas condiciones. Padre, hemos escuchado de tantas situaciones de accidentes. Ayuda, da la responsabilidad, da la pericia y también, Señor, ayuda a los conductores, que también toda situación de muerte en las carreteras que quiera arrebatar la vida, oramos para que en el nombre de Jesús, pues tú traigas esta conciencia, esta habilidad y también esta responsabilidad sobre aquellos que conducen motocicletas, vehículos, camiones, transportes livianos y pesados, Señor. Ahí puedas obrar de una manera especial. Gracias, pues, glorifícate. Gracias porque sabemos que nos has escuchado y estamos seguros también que responderás. En el poderoso nombre de Jesús, amén y amén.
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Muy, pero muy buenos días. Qué alegría acompañarles en esta hermosa y bella mañana. Primeramente queremos poner en este día, darles gracias a nuestro Señor, ¿verdad? Agradeciéndole por el regalo de la vida, por un nuevo despertar y por sus abundantes bendiciones que se renuevan hoy. Y por supuesto, el agradecimiento es también para cada uno de ustedes por abrirnos las puertas de su hogar, de su lugar de trabajo o por sintonizarnos desde donde sea que usted se encuentre. Le deseamos un excelente y bendecido día, que cada actividad, proyecto y plan que tengan para hoy les salga de la mejor manera. Y qué mejor manera que iniciar esta linda y bella mañana con estos grandes temas, temas que alimentan y llenan el alma. A continuación quiero dejarles un excelente clásico en voz de Marino, esto que lleva por título Levántate, Señor. Muchas gracias y mil bendiciones. Yeah.

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Las 6:25.

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este día de hoy. Estamos llegando a hoy miércoles 17 de junio del 2026. Son exactamente las 6:34 de la mañana. Primeramente queremos mandarles saludos muy especiales, ¿verdad? A ustedes que están en sintonía de la 103.1 FM, tu voz de esperanza. De igual manera, quiero saludar a nuestros hermanos que laboran en los diferentes mercados de la capital. Saludos, muchas bendiciones, deseándoles un día muy productivo, ¿verdad? De igual manera, para usted que va a su trabajo, que va rumbo al trabajo, quiero desearles un excelente y bendecido día, que todas sus actividades que tengan pronosticadas para el día de hoy les salgan de excelente manera. También mandándoles saludos a nuestros hermanos que se vienen reportando desde ya a nuestra línea de WhatsApp. Recuerden, el 82364918. Saludos a nuestra hermana Pastora Sequeira. Saludos, bendiciones, madrecita. ¿Cómo se encuentra? ¿Cómo amaneció en este día de hoy? También saludamos a nuestra hermana Yolanda Aguirre, fiel oyente de la radio. Ella se viene reportando desde Ciudad Sandino, zona 10. Muchas bendiciones. También saludos muy especiales a Nicolás Bojorge, reportándose desde arriba. Saludos, mi hermano, muchas bendiciones. A ver, tenemos a nuestra hermana Isaura Montenegro reportándose desde Mazachapa. Saludos para usted, para toda la familia y para todos sus vecinos. Yo sé que usted pone el equipo a todo volumen. Bendiciones. Y por último, saludamos a nuestro hermano Félix Tijerino, que se viene reportando ahí por el sector del mayoreo. Bueno, tenemos más mensajes de texto. Saludos a nuestro hermano Manuel Romero. Muy buenos días, mi amado hermano. ¿Cómo se encuentra? Bendiciones. Dice que va rumbo al trabajo. Qué alegre saber, ¿verdad?, que se encuentra muy bien y que va rumbo al trabajo. Y qué mejor manera que hacerlo que escuchando Radio Bautista, ¿verdad? También se viene reportando nuestra hermana Guadalupe Mendieta. Saludos. Bueno, por último, saludamos a toda la gente bella y linda, seguidores de Radio Bautista, ahí que se encuentran escuchando en el barrio Altagracia, especialmente a la familia Murillo. Bueno, a continuación quiero dejarles otro excelente y gran tema a cargo de Rabito. Esto que lleva por título Cuidando de esta tierra. Bendiciones y excelente día. No le cambien. Recuerden, 103.1 FM, Radio Bautista, tu voz de esperanza. Bendiciones.

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0: Las 6:41.

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2: Muy buenos días, aquí estamos nuevamente con usted estrenando esta preciosa mañana que el Señor nos ha dado. Dios es bueno y para siempre es su misericordia, y el día de hoy será un día victorioso. Quédese con nosotros que ya regresamos con el tema de hoy.
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6: Que Dios te bendiga, Dios te bendiga. Muchas gracias por acompañarme hoy. Estoy feliz, feliz, feliz que has tomado un tiempo para estar aquí conmigo en Faro del Espíritu. Faro del Espíritu existe con el único propósito de tomar las Sagradas Escrituras, tomar pasajes de las Sagradas Escrituras, desempacarlo y aplicar el significativo de esa palabra a nuestra vida y luego poder vivir nuestra vida conforme a la palabra del Señor. Y lo mejor que puedes hacer es dedicar unos minutos aquí a escuchar la palabra del Señor. Te invito que ahorita mismo puedas decirle a tu familia, a tus amigos, tus seres queridos, que también se unan a nosotros para escuchar la palabra de Dios. Hemos estado en una serie que he titulado Visión para tu futuro. Y hemos estado viendo la importancia de ver ese propósito que Dios tiene para nosotros. Que conozcamos el propósito de Dios, que lo veamos con ojos de fe, por eso es visión, visión para nuestro futuro. Que veamos ese propósito con nuestros ojos de fe para poder entenderlo y poder caminar en pos de ese propósito. Y le estuve hablando de las terribles consecuencias de no tener una visión clara en nuestro programa anterior. Hoy quiero darle un ejemplo bíblico de eso. Quiero darle un ejemplo que posiblemente usted ya conoce, es un relato muy conocido por muchos, pero quiero desempacar algunas cosas que están ahí. Quiero ver un relato donde se ve el futuro o con fe o con temor, porque eso es lo que sucede para tener esa visión para el futuro, o vamos a ver con fe, creyéndole a Dios, creyendo ese propósito que Él tiene, o con temor y no vamos a querer movernos. Nos estancamos y no vemos claramente lo que Él quiere y por lo tanto no cumplimos su propósito. El relato que le menciono, que quiero que veamos, es el relato cuando Moisés envía a los 12 espías a Canaán a espiar la tierra, reconocer la tierra y luego regresar con un informe. Y quiero que usted vaya conmigo ahí en su Biblia, si tiene su Biblia a mano, vaya conmigo a Números capítulo 13. Si estás conduciendo ahorita en camino al trabajo o algún otro lugar, entonces solo escucha. No busques este pasaje ahorita, solo escúchame. Pero sí me gustaría, si es posible, si puedes abrir tu Biblia, si puedes ver. La razón que hago esto, estimado oyente, es que quiero que usted me crea, obviamente. Quiero que me crea de lo que le estoy diciendo, pero también quiero que usted verifique. Que usted verifique en su propia Biblia que lo que le estoy diciendo así es. Entonces, no quiero que dude en mí, pero es importante creer y verificar. Entonces, créame lo que le voy a mencionar, créame el pasaje que vamos a leer, que así es, pero también usted verifique. Por eso siempre le doy el pasaje. La iglesia que tengo el privilegio de pastorear aquí, Casa de mi Gloria, la iglesia aquí en Managua, Nicaragua, en Casa de mi Gloria yo le digo eso a la iglesia. Cada vez que voy a compartir con ellos, les digo, tome su Biblia, abra su Biblia, verifique que lo que estoy diciendo está en su Biblia. No le estoy dando mi opinión, no le estoy dando mi perspectiva. Vamos a desempacar lo que dice las Sagradas Escrituras. Vamos a sacar las verdades eternas que están ahí y las vamos a aplicar a nuestra vida. Y dicho sea de paso, si no tienes una iglesia donde asistes, si estás en una iglesia, si estás visitando, asistiendo a una iglesia, echa raíces en ese lugar, sé de bendición a esa congregación y a tu pastor. Pero si no estás visitando ninguna iglesia, si no eres parte de ninguna congregación, te invito a que te unas con nosotros en la iglesia Casa de mi Gloria aquí en Managua, Nicaragua. Estamos de la rotonda universitaria 200 metros abajo. Estamos sobre la pista suburbana enfrente de Plaza Natura. Y con mucho gusto te recibiremos con brazos abiertos. Bueno, regresemos a la Biblia, a la palabra de Dios. Números capítulo 13. Números capítulo 13. Vamos a iniciar en el versículo 17. Ahora escucha atentamente lo que dice la palabra del Señor. Números 13, empezando en el versículo 17. Dice: los envió Moisés a explorar la tierra de Canaán. Es decir, envió a los 12, a los 12 espías, una persona por cada tribu. Eran 12 tribus. Y a Moisés envió a un príncipe de cada tribu, a una persona con influencia, con autoridad de cada tribu, los envió a Canaán. Los envió Moisés a explorar la tierra de Canaán y les dijo: suban de aquí al Negev y de ahí suban a la región montañosa. Versículo 18. Observen, otra vez, observen, lo que le está diciendo es miren, vean, otra vez, esto tiene que ver con visión. Visión para el futuro, visión para lo que Dios está haciendo. Abran los ojos, tengan visión, vean, observen qué tal es la tierra y el pueblo que habita en ella. Observen si es fuerte o débil ese pueblo, si es poco o numeroso ese pueblo. Versículo 19. Observen, otra vez, visión, vean, miren, observen qué tal es la tierra habitada. Si es buena o mala, ¿cómo son las ciudades habitadas? Si son solo campamentos o si son fortificaciones. ¿Cómo es la tierra? Si es fértil o árida. Si hay en ella árboles o no. Y luego les dice, esfuércense. Note, esfuércense. Les dijo, observen. Y ahora le está diciendo, esfuércense. En otras palabras, entren en la tierra con valentía. Se requiere valentía, estimado oyente, para observar lo que Dios quiere que veamos. El cobarde no quiere dar un paso de fe. El cobarde no está dispuesto a arriesgarse a lo que Dios quiere. Porque dice, no, esa cuestión de fe, ¿cómo sé si es cierto? Por eso es fe. Por eso es fe, porque confiamos en Dios y creemos en Él. Por eso hay que ver esto con ojos de fe. Y Moisés claramente les dice, quiero que vayan. Quiero que entren a Canaán, quiero que observen, tengan visión, vean, miren. Y luego les dice, esfuércense. Se requiere valentía para entrar al propósito de Dios. Esfuércense y tomen muestras. Qué interesante. Tomen muestras del fruto de ese país. Tomen muestras del fruto. Lo que le está diciendo es, traigan evidencia de lo que ustedes ven para que otros también vean, los que no fueron con ustedes, que vean, que miren, que ellos también tengan visión. Ustedes lo van a ver directamente, ustedes van a entrar, ustedes van a espiar la tierra, ustedes van a observar qué tipo de tierra es, cómo es su gente, cómo son los pueblos, las ciudades. y cómo es el fruto, cómo es la tierra si es árida. Entren y cuando traigan ese fruto será para que otros también puedan ver. Oh, estimado oyente, aquí hay una gran lección, ahorita se la voy a mencionar. Pero les dice, esfuércense, tomen muestras del fruto del país. Era tiempo de las primeras uvas. Y Moisés sabía eso, la gente sabía eso. Entonces, habían uvas en esa tierra. Entonces, traigan muestra de esas uvas. ¿Son uvas pequeñitas? ¿Son uvas grandes? ¿Son dulces? ¿Son amargas? ¿Cómo son? Tráenos una muestra. Tráenos la evidencia para que nosotros que no fuimos, que no estuvimos allá, también veamos, también tengamos visión y podamos ver a la tierra que Dios nos ha llamado. Le mencioné que se requiere valentía para ver el propósito de Dios, porque Canaán era el propósito de Dios para ellos. Dios los estaba llevando a través del desierto, los llevó hacia Canaán. Recuerde que esta es la primera vez que ellos llegan a la orilla de Canaán. Y ellos están por entrar, y antes de entrar, Moisés los manda para armar una estrategia de cómo llegar. ¿Cuáles son las ciudades fuertes? ¿Dónde están los gigantes en esa tierra? Estimado oyente, yo no sé si usted se ha preguntado por qué Moisés los mandó a explorar la tierra. ¿Por qué no simplemente entraron todos? ¿Por qué los mandó a explorar la tierra? Ahora escúcheme, y esto es importantísimo para cada líder. Usted que es líder, líder en un hogar, padre de familia, líder en la sociedad, líder en la empresa, líder en la universidad, en cualquier lugar. Si usted ejerce algún nivel de liderazgo en cualquier área de la vida, si usted es líder de su iglesia, líder en cualquier contexto, si usted es líder, esto es importante para usted, escuche, y estoy haciendo bastante énfasis en esto, estimado oyente, porque aquí hay una gran verdad. Escuche esto. Si usted es líder, esto es importante para usted. Antes de que las personas logren el éxito con una meta, usted es el gerente del negocio, en la empresa, y usted tiene una meta para ellos. Antes de que las personas logren éxito con una meta, primero deben de ver esa meta. Tienen que tener visión para esa meta. Usted quiere lograr algo con su personal, primero el personal tiene que ver que es bueno lo que van a hacer, que es provechoso, que esa meta es alcanzable. Necesita la gente que usted dirige tener visión. Y es por eso que Moisés mandó a estos 12 espías, que eran 12 príncipes, 12 personas de influencia, de liderazgo, uno por cada tribu. Entonces había un dirigente de esa tribu, una autoridad de esa tribu que fue a Canaán, vio, observó, vio, tuvo visión, miró con visión, con los ojos de fe, con ojos naturales también, pero con ojos de fe, de que esa era la tierra que Dios les estaba dando. Y era necesario que trajeran esa evidencia para que el resto del pueblo también tuviera visión, también vieran eso. Y escuche lo que pasó ahí mismo en Números capítulo 13, versículo 21. Dice, ellos fueron y exploraron la tierra desde el desierto de Sin hasta Rehob, hacia Lebo Hamat. Versículo 22, fueron por el Negev y llegaron a Hebrón. Allí, dice, ahí habitaban, allí, entonces ahí vieron, llegaron ahí y vieron. Eso es lo que les mandó Moisés a hacer. Vayan y observen. Allí vieron que habitaban Ahimaán, Sesaí y Talmaí, que son descendientes de Anac, dice el versículo 23. Después llegaron al arroyo de Escol. Allí vieron, otra vez, es lo que los mandó a hacer, allí. Allí vieron y cortaron. La palabra de Dios dice ahí cortaron las ramas, pero ¿cómo las van a cortar si no las ven? Las vieron. Fue la tarea que les mandó a hacer. Ahí cortaron una rama con un racimo de uvas, la cual llevaron entre dos en un palo. Era tan grande ese racimo de uvas que no lo podían llevar en una bolsa, en un saco. Tenían que poner un palo cruzado y entre dos personas llevar ese racimo. También tomaron granadas e higos. Están llevando fruto de esa tierra. ¿Para qué? Para demostrarle a los demás que no vinieron, al resto de las tribus, que no cruzaron ese Jordán y entraron con ellos a espiar, para llevar evidencia y que ellos vean. Oh, estimado oyente, qué importante es que nosotros, si somos padres de familia, que seamos esos portadores de la evidencia de la visión de Dios. Mira que hay una gran lección para nosotros. Cada persona en eminencia, cada persona en autoridad, cada persona en liderazgo, debe de llevar en sí, en su vida, en su forma de ser, en su forma de hablar, en su forma de tratar a otros, llevar la evidencia de la visión de Dios, de la visión de Dios para el futuro, el propósito de Dios. ¿Qué quiero yo para mis hijos? Yo debo de llevar esa evidencia. Si quiero que mis hijos caminen con Dios, si quiero que mis hijos conozcan a Dios, entonces yo debo de llevar la evidencia de que yo camino con Dios, de que yo sirvo a Dios, de que yo sigo a Dios. ¿Para qué pedirle a mis hijos que sigan a Dios si yo no sigo a Dios? ¿Cómo le voy a pedir a mis trabajadores que lleguen a tiempo si yo nunca llego a tiempo? ¿Cómo le voy a pedir a alguien que cumpla con una tarea si yo no cumplo con mis tareas? Llevamos la evidencia. ¿Cómo le voy a pedir a alguien que respete las leyes si yo no respeto las leyes? Nosotros llevamos la evidencia de lo que queremos que otros hagan. Eso es lo que están haciendo estos dos espías. Entraron a Canaán para que ellos vieran y luego trajeron evidencia para que el resto del pueblo también tuviera visión, porque se iba a requerir que cada persona del pueblo de Dios, al conquistar a Canaán, tuvieran visión para esa conquista. Canaán no solo era una tierra de leche y miel, no solo era una tierra de abundancia. Canaán era una tierra que Dios les prometió, era la tierra prometida. Dios les prometió, Dios les dio esa tierra. Y ahora ellos tenían que tener visión para eso. Dios ya se las dio, pero hasta que ellos no entraran y la conquistaran, hasta que ellos no hicieran de ellos mismos esa visión, no lo iban a lograr. Y eso es lo que Dios quiere para nosotros también. Dios tiene un plan, Dios tiene un propósito. Pero si no lo podemos ver, si no vemos, si no miramos, si no observamos, si no tenemos visión para nuestro futuro, ¿cómo vamos a conquistar lo que Dios quiere? No se puede. Le leo dos versículos más. Escuche lo que dice los versículos 25 y 26. Otra vez, ahí mismo, en Números 13, versículos 25 y 26, dice: al cabo de 40 días, volvieron de explorar la tierra. Entonces fueron y se presentaron, otra vez, para que vean, para que miren, para visión. Se presentaron a Moisés y a Aarón y a toda la congregación de los hijos de Israel en el desierto de Parán, en Cades, y dieron informes a ellos y a toda la congregación. También les mostraron el fruto de la tierra. Les mostraron para que vean, para que miren, para que también Moisés, Aarón y toda la congregación tenga la visión de Dios. Les mostraron. Le hago una pregunta, estimado oyente. ¿Cómo se ve la visión del futuro suyo? ¿Cómo se ve esa promesa que Dios le ha hecho? De repente no es una tierra prometida que Dios le dio y que usted va a entrar y conquistar. ¿Pero qué le ha prometido Dios? ¿Cuál es esa cosa? ¿Cuál es esa promesa que Dios le dio? ¿Cómo la ve usted? ¿Cómo la ve para esta semana? ¿Para este próximo mes? ¿Para el próximo año? ¿En 5 años? ¿Cómo ve esa promesa de Dios en los próximos 10 años? ¿Cómo ve su futuro? Estimado oyente, si no podemos ver nuestro futuro, si no tenemos visión para nuestro futuro, no vamos a poder entender nuestro futuro. Por eso cuando Moisés manda a estos dos espías, les dice: observen, observen la tierra. Quiero que observen qué tipo de personas viven ahí, cómo son las ciudades. Quiero que observen si la tierra es árida o es fructífera. Quiero que observen todo, si es montañoso, si es plano. Quiero que observen cuánta agua hay, cuántos bosques hay. Observen, miren, tengan visión, porque esa tierra Dios nos la dio. La tenemos que entender, la tenemos que reconocer. Dios nos dio Canaán, la vamos a tener que conquistar, y para conquistarla tenemos que conocerla. Y luego traigan evidencia también, traigan fruto de allá. Y trajeron granadas, trajeron higos, trajeron uvas. Traigan evidencia para que también se les compruebe a los que están aquí, que los que no fueron con ustedes vean. También tengan visión, porque si no hay visión, el pueblo perece. Si no hay visión, la gente se desenfrena. Si no hay visión, no hay avance. Si no hay visión, nos estancamos. Y le mencioné las tragedias, las terribles consecuencias de tener poca visión o una visión no clara hacia el futuro. Estimado oyente, hoy mi deseo es que cada día al caminar con Dios, usted tenga una visión más clara de lo que Dios quiere para usted, de lo que Dios quiere para sus hijos, para su familia, para su hogar, para sus sueños, sus anhelos, para sus proyectos, para sus estudios, para su trabajo, para su empresa, para su emprendimiento, para su negocio. Que todo lo que usted hace sea parte de ese propósito de Dios, de esa visión que Dios tiene para usted. Y usted dará fruto. Su vida dará fruto. Por eso dijo Jesús, por su fruto los conoceréis. Su vida dará fruto de esa visión de Dios. Visión para su futuro.

Señor Jesús, tú deseas que tengamos visión para nosotros. Tienes un gran futuro, un futuro de bendición para nosotros. Las cosas viejas pasaron, he aquí todas son hechas nuevas. Tienes nuevas cosas, nueva visión, nuevos propósitos, nuevos proyectos para nosotros. Señor, no queremos vivir en el pasado. No queremos quedar atados a una maldición del pasado. Queremos la libertad para caminar hacia adelante a la visión que tú tienes para nuestra familia, para nuestros hijos, para nuestro matrimonio, para nuestros nietos, para nuestro hogar y todo lo que eso implica. Oh Señor, danos una nueva visión personal, danos una nueva visión familiar, danos una nueva visión congregacional en nuestras iglesias. Oh Señor, déjanos ver lo que tú ves. Tú ves un futuro maravilloso, un futuro bendecido. Y nosotros, Señor, queremos caminar en ese propósito, en ese plan, en esa voluntad perfecta tuya. Prepara el camino, Señor. Abre esas puertas de oportunidad, puertas de bendición. Y que otros puedan ver el fruto, Señor, de una vida que camina con Dios, de una vida bendecida, de una vida que está apegada al Señor. Que puedan ver el favor de Dios sobre nosotros. El favor de Dios que nos hace ir más allá de lo que pudiéramos lograr con nuestra propia fuerza. Gracias, Dios, por ser un buen Dios, un Dios amoroso, un Dios bondadoso. Hoy, Señor, nos comprometemos a seguir tu visión. Queremos ver tu visión. Queremos mirar tu plan en nuestra vida y poder ayudar a otros a encontrar la salvación, encontrar la vida bendecida, encontrar una vida abundante.

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8: Pero hasta hoy, Jehová no nos ha dado corazón para entender, ni ojos para ver, ni oídos para oír. Deuteronomio capítulo 29, versículo 4. Muchas personas hoy en día dicen que si Dios hiciera un milagro delante de sus ojos, creerían en él. Pero en el estudio de hoy vamos a ver a los israelitas que vieron literalmente 40 años de milagros y todavía no percibieron. Nuestro maestro Samuel Montoya hoy nos dice que no es por falta de evidencia que los hombres son inconversos. Interesante punto de vista, ¿verdad? 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Ahora vamos a orar para iniciar. Padre Celestial, bendice la enseñanza de tu palabra. Mientras te escuchamos llamar a los israelitas a la obediencia, ayúdanos a entregar nuestras vidas a ti también. En el nombre de Jesús oramos. Amén. Ahora iniciamos nuestro recorrido bíblico de hoy con las enseñanzas del Dr. McGee en la voz de nuestro hermano Samuel Montoya.
9: Continuamos estudiando el capítulo 28 de Deuteronomio y llegamos ahora a uno de los pasajes más extraordinarios en la Escritura. Es la historia de Israel en la tierra prometida, escrita antes de su entrada en ella, o sea, profetizada. La Escritura tiene tres profecías relacionadas con Israel o los israelitas en lo que se refiere a su destierro de la tierra prometida y su retorno para juntarse en esa tierra. Habrá tres destierros y tres retornos de Israel. El primero de estos fue profetizado por Dios a Abraham. Usted recuerda que allá en el capítulo 15 de Génesis, versículos 13 y 16, leímos: «Ten por cierto que tu descendencia morará en tierra ajena y será esclava allí, y será oprimida 400 años. Luego el versículo 16 dice, y en la cuarta generación volverán acá. Es decir, que fueron a Egipto por 430 años, pero luego Dios les sacó de Egipto. Eso es lo que estamos siguiendo ahora en el libro de Deuteronomio. Ahora están al lado oriental del río Jordán y Dios les está trayendo de vuelta a la tierra. En el libro de Josué los hallaremos entrando en la tierra y en el libro de los jueces los hallaremos ya establecidos en la tierra prometida. Esa profecía ha sido completa y literalmente cumplida. Ahora se menciona aquí la segunda vez que han de ser desterrados de la tierra y se menciona antes de que aún hayan entrado en la tierra. Este es un capítulo muy extraordinario. Permítanos leer el versículo 32 y los versículos siguientes que tienen que ver con esto. Versículos 32 hasta el 37 de este capítulo 28 de Deuteronomio. Tus hijos y tus hijas serán entregados a otro pueblo, y tus ojos lo verán y desfallecerán por ellos todo el día, y no habrá fuerza en tu mano. El fruto de tu tierra y de todo tu trabajo comerá pueblo que no conociste, y no serás sino oprimido y quebrantado todos los días. Y enloquecerás a causa de lo que verás con tus ojos. Te herirá Jehová con maligna pústula en las rodillas y en las piernas, desde la planta de tu pie hasta tu coronilla, sin que puedas ser curado. Jehová te llevará a ti y al rey que hubieres puesto sobre ti, a nación que no con los ojos. Te herirá Jehová con maligna pústula en las rodillas y en las piernas, desde la planta de tu pie hasta tu coronilla, sin que puedas ser curado.

El registro histórico del cautiverio se encuentra en los libros de los reyes y de crónicas. El hecho es que el ejército de los caldeos sacó los ojos del último rey, Sedequías. Sus hijos fueron degollados delante de él y luego le sacaron los ojos. Piense usted cómo esto cumple literalmente el versículo 32. Fue llevado ciego al cautiverio babilónico. Ahora, ¿por qué le sucedió todo esto? Fue a causa de su desobediencia. Dios les había dado las condiciones. Si obedecían, serían bendecidos, pero si desobedecían, serían castigados. Ahora Israel regresó del cautiverio babilónico. Hubo un retorno a la tierra prometida, y vemos esto en los libros de Esdras y Nehemías. Los profetas Ageo, Zacarías y Malaquías cuentan de su regreso a la tierra. Esta, pues, es la segunda profecía de que ellos serían desterrados de la tierra a causa de su desobediencia, pero volverían. Esa profecía ha sido cumplida literalmente. La tercera dispersión de Israel tendría lugar después de que fueran conquistados por Roma. Esto se describe proféticamente. Leamos los versículos 48 al 53 de este capítulo 28 de Deuteronomio. Servirás, por tanto, a tus enemigos que enviare Jehová contra ti, con hambre y con sed y con desnudez y con falta de todas las cosas, y él pondrá yugo de hierro sobre tu cuello hasta destruirte. Jehová traerá contra ti una nación de lejos, del extremo de la tierra, que vuele como águila, nación cuya lengua no entiendas, gente fiera de rostro, que no tendrá respeto al anciano ni perdonará al niño, y comerá el fruto de tu bestia y el fruto de tu tierra hasta que perezcas, y no te dejará grano, ni mosto, ni aceite, ni la cría de tus vacas, ni los rebaños de tus ovejas hasta destruirte. Pondrá sitio a todas tus ciudades hasta que caigan tus muros altos y fortificados en que tú confías, en toda tu tierra. Sitiará, pues, todas tus ciudades y toda la tierra que Jehová tu Dios te hubiere dado. Y comerás el fruto de tu vientre, la carne de tus hijos y de tus hijas que Jehová tu Dios te dio en el sitio y en el apuro con que te angustiará tu enemigo. El historiador Josefo cuenta de la llegada de los romanos bajo Tito. Roma se conoce como el Reino de Hierro. Ahora, el versículo 48 de este capítulo 28 de Deuteronomio dice: «Y él pondrá yugo de hierro sobre tu cuello». Los romanos vinieron desde el occidente. Su idioma no era un idioma oriental. La nación de Israel hablaba un idioma que estaba relacionado con los idiomas de Asia y de África y era totalmente diferente. Dios dijo que no entenderían el idioma de la nación conquistadora. El águila era insignia del ejército romano y Dios dijo que volarían como el águila. Creemos que muchos israelitas que eran instruidos, cuando miraron por las murallas almenadas y vieron los estandartes de Tito con la insignia del águila, se dijeron: este es el cumplimiento de la profecía. Josefo nos dice en su historia que las madres fueron obligadas a entregar a sus bebés, los cuales fueron comidos. La carne de los bebés fue comida. Los israelitas murieron y sus cadáveres fueron juntados dentro de la ciudad y tuvieron que echarlos al otro lado de la muralla. Amigo oyente, esta profecía se cumplió literalmente. Y entonces el pueblo judío fue dispersado por todo el mundo. Pasemos ahora a los versículos 64 hasta el 67 de este capítulo 28 de Deuteronomio. Y Jehová te esparcirá por todos los pueblos, desde un extremo de la tierra hasta el otro extremo, y allí servirás a dioses ajenos que no conociste, tú ni tus padres, al leño y a la piedra. Y ni aun entre estas naciones descansarás, ni la planta de tu pie tendrá reposo, pues allí te dará Jehová corazón temeroso y desfallecimiento de ojos y tristeza de alma. Y tendrás tu vida como algo que pende delante de ti, y estarás temeroso de noche y de día, y no tendrás seguridad de tu vida. Por la mañana dirás: ¿quién diera que fuese la tarde? Y a la tarde dirás: ¿quién diera que fuese la mañana? Por el miedo de tu corazón con que estarás amedrentado, y por lo que verán tus ojos. Los israelitas nunca han regresado de esa dispersión, pues esta profecía todavía no ha sido cumplida. Hay tres profecías en cuanto a los destierros. Hay tres profecías que hablan de su regreso. Han regresado dos veces, pero no han regresado la tercera vez. De modo que tenemos seis profecías en total. Cinco han sido cumplidas literalmente. ¿Qué le parece la sexta? Podemos decirle lo que creemos en cuanto a ella.

0: Sabemos que será cumplida literalmente. Todavía habrá de suceder en el futuro. Dios también les dice que su desobediencia hará que sufran ciertas enfermedades. Y no deseamos entrar en eso porque es algo muy personal y tiene que ver con la raza. Pero han sido caracterizados por ciertas enfermedades. ¿Cuán literalmente ha sido cumplido todo esto a través de las persecuciones de los judíos por los siglos? Todo esto es el resultado de su desobediencia continua. No tienen descanso, pues Israel tiene un corazón temeroso. Por la mañana desean la tarde y a la tarde desean la mañana. ¡Cuán triste situación es esa! Dios, amigo oyente, es fiel a su palabra. ¿Qué lección hay en ello para nosotros? Esto debe conmovernos a compartir el Evangelio con estos que han sido desterrados de la tierra prometida. El Evangelio del Señor Jesucristo es igualmente para el judío como para el gentil. Y es como dice el apóstol Pablo en su carta a los Romanos, capítulo 1, versículo 5, para la obediencia a la fe en todas las naciones. Bien, pasamos ahora al capítulo 29 de Deuteronomio. En este capítulo tenemos el pacto palestino. Los capítulos 29 y 30 de Deuteronomio son considerados como el pacto palestino. El doctor Schaefer consideró los capítulos 28 al 30 como el pacto. La Biblia de Scofield, con referencias, dice que el pacto principia en el capítulo 29 y llega hasta el capítulo 30, versículo 10. En nuestras notas tenemos el pacto que comienza con el capítulo 29 y continúa hasta el capítulo 30, versículo 10. El pacto propiamente dicho se encuentra en los primeros 10 versículos del capítulo 30 y el capítulo 29 es un preliminar. Veamos entonces las palabras de introducción al pacto palestino. Este ahora es el cuarto discurso de Moisés. Leamos el primer versículo de este capítulo 29 de Deuteronomio. Estas son las palabras del pacto que Jehová mandó a Moisés que celebrase con los hijos de Israel en la tierra de Moab, además del pacto que concertó con ellos en Horeb. El pacto que Dios concertó con ellos en Horeb fue los 10 mandamientos. Nosotros los conocemos como la ley mosaica. El pacto que Dios hará con ellos aquí tiene relación con la tierra y se llama el pacto palestino. Dios hace este pacto con ellos poco antes de que entren en la tierra. Continuemos leyendo los versículos 2 hasta el 4. Moisés pues llamó a todo Israel y les dijo: «Vosotros habéis visto todo lo que Jehová ha hecho delante de vuestros ojos en la tierra de Egipto, a Faraón y a todos sus siervos y a toda su tierra, las grandes pruebas que vieron vuestros ojos, las señales y las grandes maravillas. Pero hasta hoy Jehová no os ha dado corazón para entender, ni ojos para ver, ni oídos para oír». Estos israelitas eran niños y jóvenes entre la edad de 13 a 19 años cuando presenciaron algunos de estos incidentes. Las personas mayores en la nación habrían tenido 60 años después de viajar a través del desierto. Solo Josué y Caleb quedaron de la generación antigua. A pesar de ver todas estas señales, todavía no percibían. Isaías dice lo mismo y vemos que el apóstol Pablo, en el capítulo 11 de su carta a los Romanos, versículo 8, hace mención una vez más de la ceguera de Israel. Dice el apóstol Pablo, como está escrito, «Dios les dio espíritu de estupor, ojos con que no vean y oídos con que no oigan hasta el día de hoy». Hasta cuando Dios abra los ojos y los oídos de los hombres y las mujeres, no pueden oír el Evangelio. Ahora no deseamos que nos entiendan mal, amigo oyente. Sí pueden oír la palabra de Dios, pero no pueden oír el Evangelio con entendimiento. Un escritor de una revista mencionó en cierta ocasión este programa A Través de la Biblia, en el cual recorremos o estudiamos la Biblia en 5 años. Y él cree que si uno trata de enseñar la Biblia, lo que hace es engañar a la gente con un negocio religioso. Es una lástima verdaderamente que ese señor no escuche el programa para ver lo que tratamos de hacer. Y sin embargo, si escuchara, tampoco entendería. No le sería posible entender. Todavía continuaría creyendo que estamos enseñando la Biblia por radio con algún motivo egoísta. Creería que la Biblia simplemente se usa como propaganda y no la creería de ninguna manera. Es necesario que el Espíritu de Dios obre mediante la palabra de Dios para abrir los ojos y el corazón de ese hombre, para que él vea que la palabra de Dios es eficaz y que avanza y alcanza a tocar los corazones de muchas personas. Ahora Dios dice que simplemente dejó a los israelitas allí mismo donde estaban. Ellos no tenían ninguna intención de volverse a Él. Habían roto su comunión con el Dios vivo y verdadero, y por eso Dios simplemente les deja en su estado de incredulidad. Leamos ahora el versículo 5 de este capítulo 29 de Deuteronomio. «Y yo os he traído 40 años en el desierto. Vuestros vestidos no se han envejecido sobre vosotros, ni vuestro calzado se ha envejecido sobre vuestro pie». Imagínese usted, amigo oyente, caminar por 40 años con el mismo par de zapatos puestos y no se envejecieron. Ahora Moisés sigue describiendo su viaje por el desierto y habla de cómo estas experiencias debían haber abierto sus ojos. Son muchos los que hoy en día dicen que si Dios solo hiciera un milagro delante de sus ojos, creerían. Ahora estos israelitas aquí vieron un milagro por 40 años y todavía no percibían. No es por falta de evidencia que los hombres son inconversos, amigo oyente. No son inconversos a causa de la Biblia ni a causa de lo que ella no dice. El problema está dentro de ellos mismos. Son inconversos a causa de que son enemigos de Dios por modo ingénito, es decir, por naturaleza. No tienen ninguna capacidad para las cosas de Dios. Dios presenta una descripción del corazón humano y dice que es perverso. Nadie puede concebir en verdad. ¡Cuán terrible es en realidad! La mente carnal es enemistad contra Dios. El apóstol Pablo dice en su carta a los Romanos, capítulo 8, versículos 7 y 8, «Por cuanto los designios de la carne son enemistad contra Dios, porque no se sujetan a la ley de Dios, ni tampoco pueden. Y los que viven según la carne no pueden agradar a Dios». Ahora Pablo escribe estas palabras después de que Dios probó a Israel por 1500 años bajo la ley. ¿Qué descripción de la humanidad es esta? Aquellos que viven según la carne no pueden agradar a Dios. Moisés pues les da un resumen de su historia, y esto es lo preliminar al pacto. Pero aún antes de que el pacto se dé, se les cuenta lo que sucederá al fin, y es que no cumplirán el pacto. Pero Dios expone claramente que su intención es traerles de vuelta a la tierra y bendecirles tanto a ellos como a la tierra. La tierra y el pueblo van juntos. En realidad, todo el sistema mosaico tiene relación con la tierra. No es tan solo para el pueblo, sino también para la tierra. Y es importante que veamos eso. Llegamos ahora a otra de aquellas profecías extraordinarias en la historia. Nos cuenta cómo la condición de la tierra sería hoy en día y es exacta. En los tiempos de nuestro Señor, el monte de los Olivos estaba cubierto con árboles. Era una región boscosa. Los enemigos que llegaron para conquistar la tierra cortaron los árboles del monte y dejaron desolada la tierra. El juicio de Dios no tan solo cae sobre el pueblo, también ha caído sobre la tierra. Pasemos ahora al versículo 22 y leamos hasta el versículo 29 de este capítulo 29 de Deuteronomio. Y dirán las generaciones venideras, vuestros hijos que se levanten después de vosotros, y el extranjero que vendrá de lejanas tierras, cuando vieren las plagas de aquella tierra y sus enfermedades de que Jehová la habrá hecho enfermar, azufre y sal, abrasada toda su tierra, no será sembrada, ni producirá, ni crecerá en ella hierba alguna, como sucedió en la destrucción de Sodoma y de Gomorra, de Adma y de Seboim, las cuales Jehová destruyó en su furor y en su ira. Mas aún todas las naciones dirán, ¿por qué hizo esto Jehová a esta tierra? ¿Qué significa el ardor de esta gran ira? Y responderán, por cuanto dejaron el pacto de Jehová, el Dios de sus padres, que él concertó con ellos cuando los sacó de la tierra de Egipto, y fueron y sirvieron a dioses ajenos, y se inclinaron a ellos, dioses que no conocían y que ninguna cosa les habían dado. Por tanto, se encendió la ira de Jehová contra esta tierra, para traer sobre ella todas las maldiciones escritas en este libro. Y Jehová los desarraigó de su tierra con ira, con furor y con grande indignación, y los arrojó a otra tierra, como hoy se ve. Las cosas secretas pertenecen a Jehová nuestro Dios, mas las reveladas son para nosotros y para nuestros hijos para siempre, para que cumplamos todas las palabras de esta ley. El finado doctor Jorge Gill contaba en cierta ocasión acerca de un viaje que él había hecho por tren yendo por Asia Menor para entrar en Palestina. Contaba que por la tarde había salido de Jerusalén y había llegado a la región del Mar Muerto. Al partir el tren, él se paró en la plataforma trasera con un americano muy rico. El americano le dijo, «Siempre he oído decir que esta era una tierra que fluía leche y miel». pues nunca he visto una tierra que sea tan mala como esta. El doctor Gill dijo, ¿sabe usted que es interesante que usted diga eso? Y procedí entonces a abrir su Biblia buscando las páginas del libro de Deuteronomio y le enseñó a este americano el versículo 22 aquí donde dice que un extranjero vendrá de lejanas tierras y que hará esa misma pregunta. Los extranjeros preguntarían el significado de todo eso. Preguntarían por qué había cambiado tanto la tierra. Y el doctor Gill le dijo el motivo preciso, el que Moisés había dado hacía 3.500 años. Le dijo, por cuanto dejaron el pacto de Jehová, el Dios de sus padres. Ahora, amigo oyente, hay muchas cosas de las cuales el Señor no nos ha hablado mucho. Pero sí hay ciertas cosas que nos ha revelado. Es seguro que nos ha hablado acerca de esta tierra. Está ahora mismo desolada y tratan de conseguir agua para ella. Las autoridades agrónomas han dicho que si la tierra pudiera ser rehabilitada por medio del riego, pues le sería posible sostener a unos 15 a 25 millones de personas. Cualquiera que viaje hoy por esas tierras seguramente preguntará, ¿qué significa el ardor de esta gran ira en la tierra que fluye leche y miel? Y los israelitas están fuera de esa tierra porque no guardaron el pacto. Abandonaron su pacto con Dios y fueron y sirvieron a otro Dios. Ahora, ¿quiere decir esto que nunca jamás volverán los israelitas a esa tierra? Claro que no, porque Dios ha hecho con ellos el pacto palestino. Y bien, así concluimos el estudio del capítulo 29 de Deuteronomio. Y siendo que nuestro tiempo ya ha concluido también, vamos a detenernos aquí por esta oportunidad. En nuestro próximo programa, Dios mediante, comenzaremos nuestro estudio del capítulo 30, donde encontramos el pacto palestino propiamente dicho que Dios hizo con Israel. Notaremos que en ese pacto no hay ninguna condición. Principia diciendo qué sucederá y que ellos, es decir, los israelitas, se convertirán al Señor su Dios. Dios mismo cambiará sus corazones. Esta es una promesa incondicional de bendición futura. Le invitamos pues a sintonizarnos en nuestro próximo programa y a acompañarnos durante nuestro recorrido por el capítulo 30 de Deuteronomio. Será pues hasta entonces, amigo oyente, que Dios le bendiga ricamente.
1: Muchas gracias, Samuel Montoya, por el estudio de hoy, y con este estudio concluimos el estudio de la Biblia por esta semana. 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Soy Geyel Ortiz y junto a la familia de A Través de la Biblia les deseo un buen fin de semana y si Dios lo permite, volveremos una vez más a encontrarnos aquí en su programa A Través de la Biblia el próximo lunes. Hasta la próxima. ¿Fue de ayuda para usted el estudio de hoy? ¿Desea enviarnos algún comentario de lo que ha estado escuchando? Entonces escríbanos, no espere más. Nuestro correo electrónico es atv@transmundial.org, atv@transmundial.org. 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
2: Las 7:54.

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0: Muy buenos días, amados hermanos y hermanas, sea nuestro Dios bendiciéndoles. Reciban un saludo de parte de este su servidor, nuestra Junta Directiva y la Convención Bautista de Nicaragua, que aquí estamos sirviéndole al Señor todos los días. Vamos a leer una porción de la palabra del Señor y esta la encontramos en Romanos 8:28. Y dice así la palabra del Señor: y sabemos que los que aman a Dios, todas las cosas les ayudan a bien. Esto es a los que conforme a su propósito son llamados, porque a los que antes conoció también los predestinó para que fuesen hechos conforme a la imagen del Hijo de Dios, para que Él sea el primogénito entre muchos hermanos. Y a los que predestinó, a estos también llamó, y a los que llamó, a estos también justificó, y a los que justificó, a estos también glorificó. ¿Qué pues diremos a esto? Si Dios es por nosotros, ¿quién contra nosotros? Vamos a orar. Señor, en esta mañana venimos ante el trono de su gracia dándole la honra y la gloria, dándole infinitas gracias por este nuevo día, Señor. Gracias por el cuidado que ha tenido en el transcurso de esta noche. Aquí estamos, Señor, como una evidencia, como un testimonio de su amor, de su misericordia y de su cuidado para con cada uno de nosotros. Señor, en esta hora, por favor, recibe la honra y la gloria que usted se merece por ser un Dios amoroso, misericordioso, un Dios todopoderoso, un Dios que está ahí siempre presto para ayudarnos, auxiliarnos, acompañarnos, consolarnos cuando sea necesario, pero también exhortarnos cuando sea necesario también. En esta mañana, Señor, pues, recibe la honra y la gloria. Sí, Señor, usted se la merece. Porque es nuestro Dios, nuestro Señor, nuestro Salvador, nuestro Creador, nuestro amigo inseparable que está ahí todos los días de nuestra vida. Venimos, Señor, poniendo en sus manos también la vida de todos nuestros hermanos y hermanas que están escuchando este programa el día de hoy, en esta mañana. Sea usted bendiciendo sus vidas, guardándolas, Señor, de todo mal, de todo peligro, de toda acechanza del enemigo, Señor. Y si hay hermanos que están ahí desanimados, quebrantados de corazón, sea usted bendiciéndolos, fortaleciéndolos, Señor, y levantándolos para honra y gloria de su nombre, porque hay poder en Cristo Jesús. Oramos en esta mañana, Señor, por nuestra Convención Bautista de Nicaragua, que sea usted bendiciendo a cada una de nuestras congregaciones, iglesias, los pastores, su familia, el liderazgo de cada iglesia, el trabajo regional, Señor, de la Junta Directiva, de las comisiones. Oramos, Señor, que bendiga a la Junta Directiva Nacional, los consejos, a todo el voluntariado de nuestra Convención Bautista de Nicaragua, la Junta Directiva de los Ministerios de Jóvenes, la Femenil, las Esposas de Pastores, la Alianza Ministerial, Señor. Que usted sea bendiciendo cada uno de los programas, actividades que están programados para el de esta semana, Señor. Que sea usted bendiciendo nuestras vidas, usándolas con poder y gloria de lo alto, Señor. Señor, oramos en esta mañana también por el trabajo que realizan cada uno de nuestros hermanos colaboradores en las diferentes instituciones de nuestra Convención Bautista de Nicaragua. Oramos, Señor, por el rector del seminario y por los hermanos y hermanas que trabajan ahí al lado con él y que hacen posible que el seminario esté ahí en pie, Señor, y luchando, siguiendo adelante para servirle, Padre. De igual manera, oramos, Señor, por el pastor, el hermano Sebastián Latino, por la profesora Rosario. Que bendiga, Señor, sus vidas, sus hogares, su familia. Que bendiga al consejo directivo, Señor. Que bendiga a los padres de familia, a los niños, a los jóvenes, a los estudiantes, Señor. Que este sea un año bendecido, Padre. Saca adelante la vida de cada uno de estos jóvenes que están ahí preparándose, Señor, para ir el próximo año a la universidad y poder estudiar, Señor, esa profesión de la cual van a depender y van a sustentarse diariamente, Señor. Oramos, Señor, que bendigas a los hermanos que están ahí en el Hospital Bautista, el doctor Juan Carlos Solís, el doctor José Santos Latino, que bendiga a cada uno de los colaboradores de esta institución, a cada uno de los miembros del Consejo Directivo, Señor, que usted respalde ese trabajo en equipo que están haciendo con la dirección. De igual manera, Señor, oramos en esta mañana que bendiga a nuestro hermano Erling y a cada uno de los hermanos y hermanas que trabajan en este Ministerio de Comunicación. Levántalos, Señor, llévalos hacia adelante en bendición, en fortaleza, Señor, que tengan siempre una palabra para compartir, para ministrar a aquellas personas que, Señor, que están pasando algún momento difícil, pero que están en sintonía de esta radio y que usted las va a bendecir, Señor, y les va a sacar adelante a través de este Ministerio de Comunicación. Oramos, Señor, por nuestra hermana Gloria, Padre. Oramos, Señor, por el Consejo Directivo, por cada uno de los colaboradores de este programa social de nuestra convención, y oramos, Señor, que usted provea de todo lo necesario para que no falte nada y nuestros hermanos ancianitos puedan recibir ese amor, ese cariño, esa ternura que cada uno de ellos necesita, Padre, recibir. Oramos en esta mañana, Señor, por nuestra Junta Directiva Nacional. Te bendiga sus vidas, sus hogares, sus familias, sus quehaceres. Y también, Señor, si hay hermanos que están desanimados, que están ahí quebrantados, los levántalos, Señor. Llévalos hacia adelante en bendición, en victoria, Padre. Oramos, Señor, en esta mañana también por nuestra nación Nicaragua. Que usted bendiga a nuestra nación, Padre, en el parte del Océano Atlántico, en el Pacífico, todo el territorio nacional, Padre. Hay pronóstico de que no vamos a tener un invierno tan bueno, pero lo ponemos en sus manos, Señor, que usted lo considere. Este país es un país agrícola, Señor, necesitamos de la lluvia, necesitamos del agua, Padre. Por eso también oramos para que bendiga al campesinado, los hombres y mujeres que están ahí dedicados para labrar la tierra, Señor. Oramos, Señor, pues por todos los programas de las diferentes municipalidades, alcaldías que hay, de la preparación de caminos, construcciones de viviendas, pozos y centros de salud, hospitales, escuelas, todo eso, Señor, sea usted bendiciendo este trabajo de progreso en nuestra nación Nicaragua. Bendice, Señor, pues a nuestras autoridades municipales, a los consejos municipales, los alcaldes, las alcaldesas, Padre. Oramos por nuestras autoridades nacionales que nos presiden, que nos gobiernan ahora, esperando, Señor, que estemos quietos y reposadamente para que esta nación sea bendecida y sea prosperada conforme a sus propósitos en gloria, Señor. Y oramos también, Señor, por todos aquellos hermanos y amigos que están ahí en las diferentes instituciones del Estado que colaboran con su obra, con el rendición de cuenta y todo lo que tenemos que hacer, porque ahí están esas personas también, Señor, que no podemos quejarnos, han sido muy amables, generosos y colaboradores con su obra, Padre. En esta mañana, Señor, estamos orando también por todo el personal de nuestra oficina central, ahí de la Secretaría General. Señor, oramos que bendiga a cada uno de los hermanos y hermanas ahí que están haciendo su trabajo en el Departamento Legal, de Planificación, en la Contraloría, en la Contabilidad, Señor, ahí en la Tesorería, en la Recepción, en la Administración, Padre, que bendiga a nuestro hermano Moisés González, que es nuestro secretario general. Bendícelo, Señor, dótalo siempre de sabiduría, de inteligencia, de discernimiento, para que, Señor, él pueda ir cumpliendo de acuerdo a su palabra, a su propósito y a nuestros estatutos y reglamentos internos su trabajo, Padre. Muchas gracias por este tiempo. Ponemos en sus manos, Señor, la reunión que va a haber hoy de la Comisión Nacional de Planificación y Desarrollo, por la Comisión de Educación Cristiana, Señor, y por cada una de las actividades de nuestras iglesias y de nuestras instituciones. Ahora, Padre, queremos orar también por todos aquellos hombres y mujeres que están privados de libertad en los diferentes centros penitenciarios de esta nación. Lleve a usted, Señor, una palabra de bendición, de fortaleza, de consuelo, y que sea usted proveyendo, Señor, para ellos como también para su familia, Padre. Oramos, Señor, por los que están enfermos, ahí quebrantados de corazón, en sus hogares, en los centros de salud, en los hospitales públicos y privados. Tenga usted misericordia de cada uno de ellos, Señor, y levántalos, Padre. Restaura su salud, Señor, para que venga el gozo, la alegría y darle la honra y la gloria como usted se lo merece, Padre. Todo esto, Señor, lo hemos pedido en esta mañana en el nombre de Cristo Jesús. Amén y amén. Ya pusimos canto, ¿verdad? Bueno, vamos entonces a tener una pequeña reflexión en el pasaje que hemos leído en esta mañana. Leíamos en Romanos 8, 28 al 31. Y aquí entonces podemos encontrar algunos elementos que realmente deben de ser de motivación para cada uno de los otros. Por ejemplo, el versículo 28 nos habla de que Dios está en control de todo. Dice, para que cada uno de nosotros estemos confiados y vivamos tranquilos en el Señor. El alcance de la promesa dice que es a todos los que aman a Dios, les van a salir las cosas a bien. Eso nos indica entonces que el Señor está en control de todo. Porque de pronto a veces, bueno, no sé si es que desconfiamos, que dudamos, pero por cualquiera que sea la razón, realmente hay momentos en donde la vida cristiana se siente muy atribulada. Y entonces, ¿qué hacemos? Pues, y de pronto podemos terminar hasta a veces blasfemando contra el Señor, pero no, recuerden que Dios está en control de nuestra vida, de nuestro medio y de todo lo que está alrededor nuestro, porque todo el Señor lo ha creado y lo ha puesto en nuestro camino, en nuestra vida, para bendición de cada uno de nosotros. De tal manera entonces que la promesa del Señor es para todos los que aman a Dios. La condición es que los que aman a Dios, eso es lo único que el Señor nos pide. Y el origen de la promesa son las que confesamos conforme a los propósitos del llamado del Señor. Así que entonces este pasaje nos indica que tenemos que estar confiados en el Señor, depender del Señor, y cuando pasen esos momentos difíciles que a veces llegan, pues verdad, a veces hay momentos de prueba, de quebrantamiento, y decía el apóstol Santiago que no nos quejemos, sino que más bien estemos contentos, alegres, gozosos, regocijados en el Señor. Veamos el ejemplo de Pablo y de Silas cuando fueron encarcelados allá por predicar el Evangelio, por decir que Jesucristo es el Señor y Salvador de sus vidas y del mundo. Los encarcelaron y los llevaron ahí, los pusieron ahí como reos de alta peligrosidad, pero de ahí el Señor los sacó a través de la oración de sus hijos, de su pueblo. Y por eso dice la palabra del Señor, que los que aman a Dios, todas las cosas les ayudan a bien. A veces el Señor permite que lleguemos a lugares o a situaciones sumamente difíciles, que a veces no tenemos ni idea cómo vamos a salir de esos lugares, pero confiando en el Señor, siempre tenemos que estar seguros que el Señor nos va a sacar adelante victorioso. Así es que en esta mañana, hermanos, tenemos que amar a Dios, tenemos que depender del Señor, tenemos que confiar en sus promesas y confiar sobre todo de que Él está en control de nuestra vida, ¿verdad? Y para concluir, el Señor nos asegura en el versículo 31, dice que si Dios está con nosotros, ¿quién contra nosotros? Tenemos entonces la seguridad de que vamos a ser victoriosos en el Señor, siempre y cuando estemos ahí en la plomada del Señor, en el mapa del Señor, en la ruta que el Señor nos ha establecido, para que no estemos en otro lugar, ¿verdad? Pero bueno, a veces por nuestras situaciones, nuestras circunstancias, nos encontramos en lugares, en condiciones, en situaciones difíciles, y de pronto pues la gente viene, nos pregunta cómo estamos, y a veces manifestamos a través del rostro, de la mirada, de la expresión de la palabra, que no estamos bien. Pero entonces, amados hermanos y hermanas, tenemos que confiar en el Señor. Y recuerden que los que aman a Dios, todas las cosas les ayudan a bien. Dios en control de todo, dirigiendo nuestra vida. Además, si son pruebas que vienen de parte del Señor, el Señor no nos va a dar prueba más de la que podamos resistir. Dice la palabra del Señor, eso es. Así tiene que ser. Y lo único que tenemos que hacer es depender y confiar en el Señor. Así es que, amados hermanos, que este pasaje que hemos leído en esta mañana, en el cual hemos meditado, sirva de fortaleza, de bendición, de ánimo, de reto, de desafío para nuestra vida. Y no perder de vista, como dice Hebreos 12:2, puesto los ojos en Jesús, el autor y consumador de la fe. Así es que entonces el Señor está con nosotros y nos va a llevar en victoria, en bendición, y Dios nos ha levantado ahí alrededor del hogar, de la casa, de la familia, de los vecinos, compañeros de trabajo, cualquier persona que está ahí a nuestro lado. Tenemos que revelar ese amor y esa misericordia del Señor. Que el Señor nos los bendiga entonces en este día miércoles y que sigamos adelante confiados que el Señor está en control de nuestra vida y de todo nuestro medio. Vamos entonces a tener el tiempo de la información sobre la obra convencional y ya después entonces entraríamos con el segmento de nuestros hermanos de Visión Mundial, ¿verdad?
1: Cómo no, gracias.
0: Adelante, mi hermano, adelante.
1: Claro que sí, gracias, reverendo. Son las 8 de la mañana, 16 minutos. Hermanos y hermanas, queremos compartir con ustedes que este jueves 4 de junio la Junta Directiva de la Región Caribe Sur sostuvo una sesión de trabajo con el Coordinador de Educación Cristiana para revisar detalles de la Cruzada Evangelística Infantil. El viernes 5 de junio, en las oficinas de la CBN, la hermana Rachel Waters Hodgson participó en representación de la Junta Directiva Regional en una sesión de trabajo para tesoreros regionales. Norte Central, el domingo 14 de junio, se celebró un culto unido del circuito número 3 en la Iglesia Bautista Bodas del Cordero de San Rafael del Norte. El mensaje estuvo a cargo del reverendo Félix Ruiz, presidente de nuestra Convención Bautista de Nicaragua. En este culto unido participaron 4 iglesias y 2 congregaciones. En Suroriente, el viernes 12 de junio, acompañó el secretario general en una visita de trabajo a la Finca de Dios a partir de las 2 de la tarde. El pastor Carlos Brenes acompañó a nuestro hermano Moisés González, secretario general de la CBN. Este 13 de junio se realizaron 2 actividades. La Comisión de Evangelismo Regional, dirigida por el pastor Freddy García Sánchez, en coordinación con la Comisión Nacional de Evangelización y Misiones, llevó a cabo un taller de capacitación para 7 iglesias con membresía menor a 30 hermanos o hermanas. El evento se realizó en la Iglesia Bautista Esposa del Cordero en la Villa Bosco Monje, Masaya, a partir de las 9 de la mañana. Por otra parte, la Iglesia Bautista Nueva Jerusalén del circuito distrito número 5 efectuó un segundo retiro con personas con problemas de adicciones. Esto tuvo lugar a partir de las 9 de la mañana, el sábado 13 de junio, en el terreno de la Iglesia Bautista Nueva Jerusalén, en Campos Azules, Mazatepe. Por su parte, la región central recuerda la entrega de sobres por parte de la Comisión de Mayordomía y Finanzas, correspondiente a un día de salario para la región central en apoyo al presupuesto regional para aportar o para fortalecer el trabajo que se hace a través de los talleres, seminarios, capacitaciones que se brindan. Estas contribuciones van directamente para fortalecer ese trabajo. Por otra parte, el 19 de junio, nos informa, estará de cumpleaños la hermana Priscila Ruiz, presidenta de Usujovanic de la región central. Le deseamos muchísimas felicidades de parte de la Junta Directiva Regional, especialmente de nuestra hermana Marta Sánchez, su presidenta. Este mismo día, 19 de junio, la Iglesia Bautista Berseba celebra su 44 aniversario, conmemoración que se realizará el domingo 21 de junio por la mañana. Bendiciones para sus pastores, Otoniel Silva, Pablo Cruz y para toda la Iglesia. El sábado 20 de junio, la Comisión de Educación Cristiana realizará un taller de presentación del manual de educación cristiana y actividades lúdicas con los circuitos número 1 y número 8 en la Iglesia Bautista Peniel. Para más información se puede contactar con la hermana Iskra López al 5716-7596. De parte de las organizaciones, USMIFEBAN informa que el 27 de junio se llevará a cabo la reunión de junta donde se espera la participación de la Junta Directiva Nacional y las juntas directivas regionales con el objetivo de evaluar las actividades realizadas y orientar las del siguiente trimestre. Por otra parte, del 16 al 19 de julio se desarrollará un evento en la Tercera Iglesia Bautista Renacer de la zona A, Costa Caribe Norte, del 16 al 19 de julio. De parte de las esposas de pastores, nuestra hermana Marvel Alemán Narváez nos informa que el 10 de julio se realizará el Retiro Nacional de Esposas de Pastores. Eso tendrá lugar en el auditorio del Hospital Bautista a partir de las 8:30 de la mañana. Y el pastor Gustavo Morales nos informa que el pasado 15 de junio, la Junta Directiva de nuestra Alianza Ministerial Bautista se reunió para preparar su Asamblea Retiro programados para el 25 y 26 de noviembre de 2026 en la Primera Iglesia Bautista Emanuel de la ciudad de Masaya. Muchísimas felicidades para nuestros pastores y pastoras, nuestras iglesias que están de aniversario, que a continuación les saludamos. Desde ya, pues, que el Señor les esté bendiciendo.

0: Aquí saludamos y felicitamos a los cumpleañeros de esta semana. Que el Señor
1: siga derramando. Gracias, hermanas y hermanos, por continuar en nuestra sintonía. Vamos a compartir entonces ese saludo para nuestros cumpleañeros. 14 de junio saludamos al hermano Elmer Ariel García Cabrales, colaborador en la oficina de nuestra convención. 16 de junio saludamos al pastor Ronaldo Francisco Acuña Ramírez en la iglesia Bautista Monte Oreve, Huihuilí, Nueva Segovia. También es nuestro presidente regional en Huihuilí, Río Coco. 18 de junio saludamos al pastor Félix Antonio Calderón de la tercera iglesia Bautista Jericó en León. Y el 19 de junio saludamos a la pastora Lilian Francisca Muñoz Machado de la iglesia Bautista Fuente de Vida en Telica, departamento de León. En las iglesias están de aniversario: iglesia Bautista Filadelfia en Miguel Vicán, el Llano Huaspán, Caribe Norte, organizada el 14 de junio del año 2005, celebran su 21 aniversario. Primera Iglesia Bautista El Shaddai en Rosita, Caribe Norte, organizada el 15 de junio del año 2008, celebran su 18 aniversario. Doceava Iglesia Bautista Berseba, que en Managua, organizada el 19 de junio del año 1982, celebran su 44 aniversario. Iglesia Bautista y Vida en Jesús en San Antonio, Nueva Guinea, organizada el 19 de junio del año 2022, celebrando su cuarto aniversario. Para nuestros hermanos y hermanas, para su liderazgo, muchísimas felicidades.

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1: Bien, hermano, aquí continuamos con su programa Pasando la Antorcha. Ya tenemos por acá con nosotros al hermano Raúl de Visión Mundial Nicaragua y él va a compartir un tema que ya está en el programa y entonces lo dejamos con ustedes esperando que si hay alguna pregunta, alguna inquietud, pueden llamar a los teléfonos de nuestra radio al 2278-4449 o el 2278-4450. Ahí nuestro hermano Erlen, que está en la cabina central, les va a atender la llamada y se la va a pasar a nuestro hermano Raúl si tienen alguna inquietud. Y yo les animo a que prestemos atención a esta exposición que él nos va a hacer, porque es de provecho para nosotros como padres de familia, como pastores, como líderes, como iglesia del Señor. Dejamos entonces con ustedes, amados hermanos y hermanas, a nuestro hermano Raúl. Bienvenido, hermano.
2: Gracias, Pastor Félix. Un honor, ¿verdad? Y también un gusto compartir con ustedes, con toda la audiencia, ¿verdad?, que nos está sintonizando. Queremos compartir algo acerca de nuestro modelo holístico, el Lucas 2.52, ¿verdad? Y precisamente en el área del crecimiento en estatura. Cómo es importante, ¿verdad? El acompañamiento, el crecimiento, el desarrollo integral de la niñez, ¿verdad? Y esto de diferentes perspectivas, ¿verdad? Lo vamos a enfocar en esta mañana desde la perspectiva bíblica. Vamos a estar viéndolo también desde la perspectiva familiar, porque la familia juega un papel importante en el crecimiento de los niños y las niñas, ¿verdad? Desde la perspectiva eclesial también, que es lo que está
1: haciendo. Ahí es donde pasan más tiempo en la casa.
2: Así es, pastor. Entonces será necesario ahí, ¿verdad?, poner ojo en ese sentido para que los niños y las niñas pues tengan todos los espacios necesarios para que ellos se desarrollen plenamente. Y vamos a tomar como ejemplo, ¿verdad?, como le decía, el Evangelio de Lucas 2.52.
1: Jesús crecía.
2: Jesús crecía, ¿verdad? Entonces nos da el modelo integral hacia donde nosotros debemos de ir.
1: Uh-huh. Bueno, adelante, mi hermano.
2: Gracias, pastor.
1: El tiempo es suyo.
2: Gracias.
1: Aquí lo dejo ya en... con nuestra radio, ahí está nuestro hermano Erlen, cualquier cosa ahí, él va a apoyarle en lo necesario.
2: Ok, gracias. Bien, hermanos, hermanas, ¿verdad? Cuando pensamos en el crecimiento, muchas veces pues pensamos en la edad o en el paso del tiempo. Es entonces importante acá resaltar que la Biblia nos enseña algunos elementos importantes que debemos de considerar. Sabemos que el crecimiento es integral. En el Evangelio de Lucas 2.52 vamos a encontrar un texto bastante interesante, puesto que es uno de los textos que habla acerca del crecimiento de Jesús. No, en la Biblia no encontramos muchos textos que hablen de Jesús niño, pero acá tenemos una premisa importante. Entonces acá dice el texto del Evangelio de Lucas 2.52. Y Jesús crecía en sabiduría y en estatura, y en gracia para con Dios y con los hombres. En esta mañana quiero compartir con ustedes, ¿verdad?, el crecimiento en estatura. ¿Por qué es importante velar por el crecimiento integral de la niñez? ¿Por qué es importante cuidar ese proceso que va a garantizar a futuro la plenitud o el desarrollo humano? Entonces, desde esta perspectiva, Jesús pasó un proceso, ¿verdad?, normal, un crecimiento físico. Esto nos enseña pues también que Dios se interesa por nuestro desarrollo corporal y el cuidado de nuestra salud. ¿Qué significa entonces crecer en estatura? Bueno, la palabra estatura se refiere principalmente al crecimiento físico del cuerpo. Jesús pues no apareció como un adulto de manera milagrosa, sino que fue como cualquier niño, ¿verdad? Aprendió a caminar, tuvo sus primeros pasos, se fortaleció físicamente. Posiblemente en su comunidad, ¿verdad?, donde él estuvo, jugó con varios niños, corrió, brincó, saltó, ¿verdad?, se desarrolló plenamente. Entonces, con el paso de los tiempos, pues aquí podemos verificar o demostrar que el Señor Jesús tuvo una vida plena desde su infancia. Esto significa que el Señor tiene interés porque nosotros cuidemos el cuerpo, darle valor al cuerpo. Entonces, desde el principio, Dios creó al ser humano con cuerpo y con espíritu. No somos solamente, ¿verdad?, seres espirituales, sino también somos seres físicos. Y la Biblia, pues, nos enseña muchos elementos, muchos principios que podemos considerar, ¿verdad?, en base al cuidado de nuestro cuerpo y también ver a nuestro cuerpo como un regalo de Dios que debe ser cuidado cuidadosamente responsable. El crecimiento físico adecuado incluye algunos elementos que debemos de considerar y que la mayoría de ellos pues nosotros lo obtenemos desde nuestro hogar. Número uno, el tema de la alimentación saludable para que los niños y las niñas tengan un crecimiento satisfactorio, un crecimiento integral será necesario tener alimentación saludable. La alimentación juega un rol muy importante. Cuidar la alimentación de los niños y las niñas es una responsabilidad de los padres de familia, de cada mamá, de cada papá, de cada cuidador, puesto que estos aportan nutrientes esenciales, ¿verdad?, para el crecimiento de las niñas y los niños. Esperamos en algún momento poder compartir más elementos al respecto, ¿verdad? Por ejemplo, establecer dieta desde la organización, desde nuestro ministerio World Vision Nicaragua. Hemos diseñado diferentes instrumentos que ustedes los pueden encontrar en nuestra fanpage, donde los pueden descargar. Por ejemplo, está la receta del amor o la lonchera del amor, donde pueden encontrar, ¿verdad?, material para que ustedes preparen alimentos saludables en sus hogares. Algo sencillo, ¿verdad?, algo que todos lo tenemos, tomates, pepinos, etcétera. Y cómo estos alimentos contribuyen a que las niñas y los niños también tengan una vida satisfactoria. Tener cuidado un poco en el tema del alimento, ¿verdad? El tema de alimentación chatarra, por así decirlo, que no benefician, ¿verdad? Y que muchas veces ocasionan situaciones complejas en la vida y en la salud de los niños y las niñas. Importante también para el crecimiento físico, el descanso suficiente. Establecer tiempos de descansos, de dormir, las siestas, también juega un papel importante. A veces nosotros como adultos estamos queriendo a responder a la jornada del día y no nos tomamos esos descansos. Pues acá entonces desde la perspectiva bíblica y acerca del cuidado de nuestro cuerpo o de nuestra salud, es necesario establecer tiempos de descanso. En la niñez, respetar los tiempos de descanso. Es importante que los niños no se trasnochen, ¿verdad? No se desvelen. Y ahora con el uso de las redes sociales o los dispositivos tecnológicos, es necesario poder plantear, ¿verdad?, una agenda o tener una disciplina acerca del uso de esto, puesto que también esto consume demasiado tiempo. En tercer punto, en esta parte del cuidado físico, también resalta actividades físicas. Actividades lúdicas donde los chavalos y las chavalas en sus hogares puedan tener espacios, ¿verdad?, los tiempos para que puedan correr, para que puedan saltar, para que puedan también compartir con sus amigos y amigas. En la iglesia es importante también establecer a través de las diferentes actividades que se hacen con las comunidades o los ministerios infantiles, cómo actividades lúdicas se pueden convertir también en actividades de aprendizaje, ¿verdad? Y cómo cobrar el sentido de integralidad en el conocimiento. El Señor Jesús también lo plantea, ¿verdad? Desde el modelo holístico de Lucas 2:52. Entonces aquí es importante que papá y mamá puedan establecer tiempos, ¿verdad? Para que los chavalos y las chavalas, los niños y las niñas puedan jugar, puedan divertirse. Esto va a contribuir de manera gradual. Recordemos que el proceso de desarrollo no es de la noche a la mañana, es un proceso que va abonando, ¿verdad?, significativamente, y que al final de los años, el tiempo, el pasar de los tiempos, vamos a ver resultados satisfactorios. Entonces será necesario también, estimados hermanos y hermanas, que podamos promover hábitos, buenos hábitos para el cuidado de nuestra salud. Crecer en estatura entonces significa desarrollar plenamente el potencial físico que Dios nos ha entregado. Ese es un regalo de Dios, ¿verdad? El tener un cuerpo que esté sano. Ya nos corresponderá a cada uno de nosotros tener ese cuidado, esa responsabilidad, ¿verdad? Importante acá. Entonces Jesús también plantea ese desarrollo saludable. El hecho de que Lucas destaca, ¿verdad?, que Jesús crecía en estatura, indica que su desarrollo físico era evidente. Jesús trabajó, bueno, sabemos el ministerio de Jesús, ¿verdad? Lo está basado en todo el evangelio, lo podemos encontrar. Y dentro de esa evidencia encontramos que Jesús trabajó como carpintero durante muchos años, ¿verdad? Antes de iniciar su ministerio público. Eso requería bastante esfuerzo, bastante disciplina, ¿verdad? Y fortaleza física. Entonces podemos aprender algunas lecciones. Número uno, aquí vamos a determinar a través del enfoque bíblico que nuestro cuerpo es muy importante. Dios nos llama a cuidar nuestra salud. Dios nos llama a cuidar nuestra alimentación. Cuidar nuestro cuerpo también, ¿verdad? Eso puede afectar otra área de nuestra vida, ¿verdad? Recordemos que somos seres frágiles, ¿verdad? Cualquier situación anómala nos puede afectar. Entonces debemos de cuidar siempre esos detalles. También, ¿verdad? El crecimiento requiere tiempo, requiere tener paciencia, ¿verdad? Constancia. Nadie crece físicamente de un día para otro, lo hemos dicho. Y el crecimiento ocurre gradualmente. De la misma manera, pues muchos procesos en los cuales la persona va creciendo, el niño y la niña va creciendo, pues entonces será necesario tener paciencia, la paciencia necesaria. La práctica de buenos hábitos diarios que generen resultados satisfactorios, ¿verdad? Tomar agua, consumir alimentos saludables, no comer pasado de la hora, ¿verdad? El tomar el descanso, el tomar espacios para meditar, para leer la Biblia, para reflexionar, para orar, también eso también ayuda y contribuye. Entonces, para los niños y las niñas, tenemos como padres y madres, ¿verdad?, cuidadores, esa responsabilidad de velar por su desarrollo integral. Ese desarrollo, ¿verdad?, que va a su largo vivir, en su vida, va a aportar significativamente, ¿verdad?, una niñez saludable, una niñez protegida y una niñez que viva plenamente. Bien, para ir finalizando, ¿verdad?, esta reflexión, quiero compartir también que con los niños y las niñas se debe de tener el acompañamiento, un acompañamiento oportuno del papá y mamá, ¿verdad? Donde estemos siempre estando atentos, ¿verdad? De comer adecuadamente. Los tiempos de alimentación son importantes. Los dormir las horas necesarias. Los hábitos, evitar hábitos dañinos que nos pueden perjudicar. Y por qué no decir hacer ejercicio. Una caminata de 25 minutos, 20 minutos, 30 minutos, eso es satisfactorio también. Porque es importante que los niños también sean instruidos en esa habilidad física. Recordemos que en nuestros escenarios la tecnología, ¿verdad?, los dispositivos tecnológicos muchas veces nos hacen llevar una vida sedentaria. Entonces será necesario establecer horarios precisos para que también nuestro cuerpo reciba esos nutrientes. Recordemos que el Señor nos ha regalado un cuerpo como el templo. Ese templo debe ser cuidado. Ese templo tiene que estar recibiendo mantenimiento, ¿verdad? Y ese mantenimiento no solamente es espiritual, ¿verdad?, sino también es un mantenimiento físico. Recordemos que el Señor también va a pedirnos cuentas al respecto de eso, ¿verdad? ¿Qué hicimos con nuestros cuerpos? Ya para los padres y mamás y los cuidadores, debemos de preguntarnos siempre, ¿estoy siendo responsable con mi salud? Porque recordemos que los niños también aprenden de nuestra mentoría, de nuestro ejemplo. Los niños absorberán cada cosa que nosotros hagamos como padre o como madre, ¿verdad? Entonces es importante acá dar el ejemplo. Hay un proverbio que dice, instruye al niño en su camino y aun cuando fuere viejo no se apartará de él. Este texto pues nos anima cada cosa que nosotros hagamos como padre o como madre, ¿verdad? Entonces es importante acá dar el ejemplo. Hay un proverbio que dice, instruye al

0: con el ejemplo, ¿verdad? Importante también que nuestro cuerpo está dispuesto para servir al Señor y para ello pues debemos de tener todos esos cuidados necesarios. Al final de esta reflexión vamos a comprender que Lucas plantea un crecimiento holístico, un crecimiento integral, ¿verdad? Donde debe haber un equilibrio. La sesión anterior, mi colega Anareli Alvear presentaba, ¿verdad?, ese crecimiento en sabiduría. Hoy presentamos crecimiento en estatura y cómo, ¿verdad?, se suman, se alinean, se equilibran, ¿verdad? Esto entonces nos hace un llamado a poder tener ese tiempo, ¿verdad?, disponernos de ese tiempo para cuidar nuestra salud. Yo quiero cerrar en esta mañana con una oración. Yo le voy a pedir ahí desde donde usted nos escucha, ¿verdad?, que usted se disponga en esta mañana, si va conduciendo, si está lavando los trastes, si está cocinando, ¿verdad?, pueda pensar en esa parte, ¿verdad?, en ese compromiso con Dios, de decirle al Señor: Señor, yo quiero cuidar mi cuerpo, yo quiero cuidar mi salud mental, ¿verdad? Importante esta parte. Señor Dios, venimos delante de ti, Señor, creyendo que tú estás presente en cada uno de nuestros corazones siempre. Te pedimos, Señor, que sea usted siempre hablando a nuestros corazones, que sea usted siempre, Señor, dándonos la fuerza, la sabiduría, el entendimiento, Señor, para hacer bien las cosas. Te presentamos nuestros cuerpos, Señor, como ese regalo que tú nos diste, Señor, para cuidarlo, Señor, para administrarlo, para también, Señor, para ser fuente o canal de bendición, de esa bendición que tú, Señor, nos das cada día. Permítenos, Señor, como padres, como madres o cuidadores, Señor, tener la paciencia necesaria para cuidar a nuestros hijos e hijas, para establecer tiempos de alimentación saludable, para también establecer tiempos de ejercicio, de jugar con los niños y las niñas. Señor, que en las iglesias donde los niños y las niñas comparten también un buen tiempo, tengan esos espacios seguros, saludables y protegidos, donde los niños y las niñas se puedan desarrollar libremente, ¿verdad?, sin ninguna situación que afecte su integridad. Te pedimos, Señor, que te quedes con los niños, con las niñas, y sea usted siempre guardándonos, en el nombre de Jesús. Te lo pedimos. Amén. Bueno, si tenemos preguntas, ¿verdad?, comentarios al respecto, estamos bien. Entonces, agradecido, ¿verdad?, de antemano, su servidor Raúl Santos, que Dios les bendiga.
1: Muy buenos días, muchas bendiciones y muchas, muchas gracias por continuar en su programa Pasando la Antorcha de hoy, miércoles 17 de junio de este año 2026. Le habla y le saluda su hermano en la fe, su hermano Armando Martínez, promotor de evangelismo y misiones de la Convención Bautista de Nicaragua, ahora en el tiempo de evangelización y misiones, para compartirle un poquito de las actividades que se están llevando a cabo a lo largo y ancho de nuestro país en todo lo que tiene que ver con la evangelización, el discipulado y las misiones. Y queremos rápidamente iniciar y poder mencionarles, compartirles que por la gracia del Señor, el jueves de la semana pasada estuvimos por ahí en la región de Sur Occidente. Hemos iniciado una jornada muy, pero muy preciosa y significativa también en la región de Sur Occidente. Y estábamos en una reunión de trabajo con la Comisión de Evangelismo y Misiones de esta región, que gracias al Señor, ha sido fortalecida. Y es que han integrado a nuevos participantes, nuevos miembros de esta comisión, con el propósito de que todo aquello que tienen planificado y contemplado para realizar en lo que resta de este año 2026, nuestros hermanos puedan hacerlo de la mejor manera. Y queremos darle gracias al Señor por la vida de nuestro hermano Otoniel Rizo, por la vida de nuestro hermano Yader García, que ambos se congregan en la Iglesia Bautista Arca de Noé, ahí en Los Rizos, ahí en Suroccidente. Nuestros hermanos se acaban de integrar a la Comisión de Evangelismo y Misiones, y también nuestro hermano Giovanni Martínez. Nuestro hermano Giovanni Martínez se congrega en la Iglesia Bautista Emanuel, la primera Iglesia Bautista Emanuel de San Rafael del Sur, y junto a nuestro hermano Julio Jorge, que es el que preside la comisión y pastorea la Iglesia Bautista Roca Eterna de San Cayetano, y nuestro hermano Ernesto Cano, pastor de la Iglesia Bautista en Samaria,

0: Primera Iglesia Bautista de Samaria. Entonces, son el equipo que está ahí avanzando en todo lo que tiene que ver con la evangelización, el discipulado y la plantación de iglesias en la región del suroccidente. En esa ocasión, junto con los hermanos, estábamos contemplando, organizando lo que es la realización, sí, la realización del Congreso Revitalizando la Misión. Revitalizando la misión que ya pronto, el 15 de agosto, hermana, hermano, se llevará a cabo este congreso. Y qué importante el poder mencionar y decir el propósito, el objetivo de este congreso, que es renovar la visión misionera de las iglesias para la multiplicación de discípulos y la plantación de nuevas iglesias. Estamos entonces ahí considerando que es renovar nuestro enfoque misionero. Como les mencionaba anteriormente, este evento se realizará el 15 de agosto. Pero si bien es cierto, se va a realizar esa fecha, entonces estamos alentando a todos aquellos pastores, líderes, obreros de campo, a la juventud bautista ahí en suroccidente, que puedan a más tardar inscribirse el 15 de agosto. El 15 de agosto nuestros hermanos están animados para que se pueda llevar a cabo el proceso de inscripción. Quiero pasarles rápidamente el contacto de nuestro hermano Yader García, que es el encargado de estar viendo toda esta parte de la inscripción como parte de la Comisión de Evangelismo de Suroccidente. Repito nuevamente, nuestro hermano Yader García, y su número telefónico es el 7859-8452. Les repito nuevamente el número de nuestro hermano Yader García, quien está viendo toda la inscripción para el congreso ahí en Suroccidente: 7859-8452, para que usted ahí entre en contacto con él y dé toda la información en relación a este congreso Revitalizando la Misión, que se va a llevar a cabo, ya les digo, se va a llevar a cabo en el tabernáculo de la Primera Iglesia Bautista de Samaria. Sí, mi hermana, sí, mi hermano, nuestro destino es Samaria el 15 de agosto con el propósito de revitalizar la misión. Es un evento que se llevará a cabo toda una tarde. Comenzaremos por ahí con el favor del Señor a las 12 del mediodía con el almuerzo y estaremos finalizando con el favor del Señor a las 6 de la tarde. La convocatoria es abierta, es dirigida para adolescentes, jóvenes, líderes de evangelismo, obreros de campo, pastores, líderes en general, ¿no? Y todos aquellos que anhelen cumplir la gran comisión. Es importante mencionar que tendremos conferencias, que tendremos también talleres, por lo cual estamos haciendo y animando a que usted que está liderando jóvenes o adolescentes, o si quiere llevar a sus jóvenes, a sus adolescentes, puedan participar. La inscripción tiene un precio de 120 córdobas, sí, 120 córdobas por persona, y estaremos muy alegres, muy contentos de recibirle, de poder estar ahí juntos y renovar nuestra visión misionera. Ese mismo día, entonces, aparte de que estuvimos con nuestros hermanos de la comisión viendo toda esta parte del congreso, también ya en horas de la tarde, horas de la noche, nos fuimos por ahí a la Iglesia Bautista Jehová Jiré, que la pastorea nuestro hermano Pastor Francisco Bojorge, que muy amablemente nos estuvo atendiendo por ahí. Estuvimos conversando y después nos dirigimos a uno de los pequeños grupos multiplicadores, ¿no? Hemos entrado en esa dinámica de poder dar acompañamiento a los pequeños grupos multiplicadores, que por ende son de las iglesias, y en esta ocasión estuvimos en el grupo Jiré. Sí, estuvimos en el grupo Jiré, que es uno de los 7 pequeños grupos multiplicadores que tiene la iglesia, y aprovechábamos para compartir sobre el congreso, para alentarles siempre en la multiplicación de discípulos y estar un poquito ahí en compañerismo con nuestros hermanos. Damos gracias al Señor por el encuentro en el que pudimos participar y recibir aliento y también ser alentados. Así que mi saludo nuevamente para la Iglesia Bautista Jehová Yireh, para nuestro hermano Pastor Francisco Bojorge, y quien animaba en ese momento a los participantes del pequeño grupo para poder asistir al Congreso. Así que por ahí nos vemos el 15 de agosto con el favor del Señor. Bueno, eso fue el jueves 11 de junio, pero el viernes 12 también estuvimos en otro pequeño grupo multiplicador de la Iglesia Bautista Nazaret, ahí en El Salto, en San Rafael del Sur. Y esta iglesia tiene 9 pequeños grupos multiplicadores. Y en esa ocasión nos tocó estar ahí en el número 7. Y estuvimos muy alegres, muy contentos, de ver a nuestros hermanos, de ver cómo transcurría el pequeño grupo multiplicador. Y bueno, agradecidos con el Señor de poder estar ahí con ellos. Sabemos que el 28 de junio habrá un festival de pequeños grupos multiplicadores por parte de la Iglesia Bautista Nazaret del Salto, el domingo 28 de junio, y esperamos en el Señor que sea un tiempo de mucha alegría, de mucha bendición, y que muchas personas también puedan venir a la fe salvadora en Cristo Jesús. Alegremente también se terminó la jornada ahí en Suroccidente el sábado 13, donde se dio el encuentro pastoral ahí en la Iglesia Bautista Roca Eterna de San Cayetano, y por ahí, por la gracia del Señor, estuvo nuestra hermana Idalia Flores, miembro de la Comisión de Evangelismo y Misiones, llevando toda la información que tiene que ver con el Congreso y que ya hemos compartido anteriormente. Pero también, por la gracia del Señor, estuvimos por ahí en la región de Suroriente. Sí, estuvimos en la Iglesia Bautista Esposa del Cordero en Villa Bosco Monge, en Masaya, impartiendo una capacitación de revitalización. Sí, una capacitación de revitalización en la cual estuvieron en total 6 iglesias. Damos gracias al Señor porque estaban los 6 pastores de estas 6 iglesias y en total hubo una participación de 20 personas. Y estuvimos viendo todo este tema de revitalización y qué es lo que tenemos que considerar y tener muy, pero muy en cuenta para la revitalización. Bueno, que la revitalización es algo meramente práctico, es un trabajo que requiere mucha, mucha dedicación. Esto no tiene que ver con eventos, sino con un proceso que nosotros podamos desarrollar en nuestras iglesias y que, como mencionaba antes, es algo que a lo que debemos dedicarnos. Y no es algo que solo se va a dedicar el pastor o se va a dedicar un grupo reducido de la iglesia, sino que el proceso de revitalización es un proceso muy personal y que requiere la participación de cada miembro de la congregación, de la iglesia. Y obviamente es también muy, pero muy necesario decirlo que la revitalización no solo está dirigido a iglesias con baja membresía. No, hay iglesias con mucha membresía que deben ser revitalizadas porque estamos hablando de reenfocarnos, de redirigirnos al cumplimiento de la gran comisión. Así que mi hermana, mi hermano, estamos muy alegres porque pudimos estar por ahí en esta capacitación y esperamos en el nombre del Señor, si Él nos lo permite, el poder dar un seguimiento a estas iglesias que pudieron participar. Pero qué decir, una vez más, agradecer al Señor porque tuvimos nuestro segundo domingo, este 14 que pasó, 14 de junio, fue el segundo domingo en la jornada de oración en el marco de nuestra cruzada infantil. Y este domingo estábamos ahí dedicados a orar por los recursos y por la logística, pero este próximo domingo 21 estamos alentando para que podamos orar, para que se puedan superar dificultades para la evangelización, y por ahí entonces le motivamos, mi hermana, mi hermano, a interceder contra toda todo argumento, trauma, distracción, miedo, timidez que el enemigo quiera usar para bloquear la mente, ¿verdad?, de niños, de niñas, de adolescentes y sin duda decir de sus familias también. Entonces oremos por mentes concentradas y corazones receptivos. Muy, pero muy importante el poder orar para que el Señor nos pueda dar, por así decir, una tierra fértil, ¿verdad? Que pueda recibir su palabra, corazones listos, corazones receptivos, con el propósito de proclamar la palabra del Señor y que puedan también conocer a Cristo Jesús, puedan recibirle, puedan abrazar la fe salvadora en Cristo Jesús. Qué importante que podamos estar en toda esta jornada orando al Señor, confiando en Él, podamos estar conectados a Él y a su palabra en oración. Muy importante recordar lo que la palabra del Señor nos dice. Ahí en la segunda carta a los Corintios, en el capítulo 10, verso 4 y verso 5. Escuche lo que dice la Escritura, la palabra de Dios. Porque las armas de nuestra milicia no son carnales, sino poderosas en Dios para la destrucción de fortalezas, derribando argumentos y toda altivez que se levanta contra el conocimiento de Dios y llevando cautivo todo pensamiento a la obediencia a Cristo Jesús. Así que estamos en una jornada de fe, una jornada espiritual, mi hermana, mi hermano, metámonos en oración, dediquémonos a esto. Ya hemos sabido de algunas iglesias que están preparando el cierre de sus jornadas para estar con las familias de los niños, así que esto se está poniendo bueno. Así que sigamos orando, continuemos fervientes en oración y sabemos que Dios está escuchando nuestro clamor. Vamos a terminar este momento siempre en oración. Señor bueno, Dios bendito, Dios glorioso, estamos presentando nuestras vidas, oh Dios glorioso, presentando a la Iglesia Bautista aquí en Nicaragua con el propósito de que podamos ser luz, oh Dios, en estos tiempos. Rogamos y suplicamos que el poder suyo, que la misericordia suya, que la sabiduría suya, Señor bendito, pueda estar obrando en esta Iglesia Bautista, que se ha dispuesto, se ha dedicado, Señor, para proclamar la salvación que hay en su Hijo Jesús. Rogamos, oh Dios, porque usted permita bonanza, Señor, un buen clima, un buen tiempo para el tiempo de la evangelización, Señor bendito, y que todo aquel obstáculo, que toda aquella barrera, Señor, que se interponga, que de repente se ponga ahí, oh Dios, y que haga difíciles las cosas, rogamos y suplicamos que en su amor, que con su perseverancia podamos ir adelante para evangelizar niñas, niños, adolescentes y también a sus familias. Oramos, oh Dios, porque Nicaragua, porque las personas, los ciudadanos, los que moramos en esta tierra, seamos sensibles y seamos una tierra fértil, oh Dios bendito, para que su palabra, oh Dios bendito, pueda penetrar en corazones y transformar vidas. Oramos, oh Dios, oramos en el precioso y bendito nombre de nuestro Señor Jesús. Amén. Amén y amén. Así que mi hermana, mi hermano, gracias. Gracias por estar en sintonía de su programa Pasando la Antorcha. Será hasta el próximo miércoles en una nueva edición, si así el Señor nos lo permite. Bendiciones.
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1: Las 9 y 20 minutos.
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0: Dale ese aplauso fuerte al Señor.
1: Las 9:26.

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1: Las 9:38 minutos.

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0: Capítulo 5, verso 6 al verso 11, el poder de la reconciliación. La palabra del Señor se lee honrando al Padre, al Hijo y a su Santo Espíritu. Cristo, cuando aún éramos débiles, ese término débiles quiere decir incapaces, a su tiempo murió por los impíos. Ciertamente apenas morirá alguno por un justo. Con todo, pudiera ser que alguna osara morir por el bueno. Mas Dios muestra su amor para con nosotros, en que siendo aún pecadores, es decir, estando en la condición de pecado, Cristo murió por nosotros. Pues mucho más estando ya justificado en su sangre, por él seremos salvos de la ira. Porque si siendo enemigos fuimos reconciliados con Dios, que éramos enemigos, pero fuimos reconciliados por Dios por la muerte de su Hijo, mucho más estando reconciliados seremos salvos por su vida. Y no solo esto, sino que también nos gloriamos en Dios por el Señor nuestro Jesucristo, por quien hemos recibido ahora la reconciliación. El significado común de la palabra reconciliación del griego es cambio. Entonces, quitemos la palabra reconciliación y usemos la palabra cambio. Quiere decir que la reconciliación involucra un cambio en la relación entre Dios y nosotros. Con el pecado se produjo una alteración, una contrariedad en la relación divina-humana. La palabra nos dice que a causa del pecado, como consecuencia de este, nosotros quedamos separados totalmente de Dios. Y es Dios el que toma la iniciativa de buscar, hermanos, esa reconciliación entre Él y nosotros. Entonces decíamos que con el pecado se produjo una alteración, una contrariedad en la relación divina humana, pero ahora ha habido un cambio desde un estado de enemistad, de fragmentación, a uno de armonía y compañerismo. En los versos que nos atañe en esta noche, Pablo dice que antes de la reconciliación, nosotros éramos incapaces, éramos malos, éramos pecadores, éramos enemigos de Dios y estábamos bajo la ira de Dios. Pero gracias al cambio o a la reconciliación, llegamos a ser nueva criatura. La palabra del Señor nos dice en 2 Corintios 5, 17, de modo que si alguno está en Cristo, nueva criatura es. Las cosas viejas pasaron, y aquí todas son hechas nuevas. ¿Alguien dice amén? Aleluya. Así que la reconciliación tiene que ver con la relación entre Dios y el hombre y entre los hombres entre sí. Dios reconcilió al mundo con Él. Eso es lo que hizo Dios, lo que hizo el Padre. Él reconcilió al mundo con Él. Cuando el mundo, hermano, estaba en enemistad con Dios, pues la palabra del Señor nos dice, hermanos, que todo aquel que se hace amigo del mundo, de un mundo que está bajo el sistema de Satanás, se convierte en un enemigo de Dios. Y usted y yo éramos enemigos de Dios, pero Dios se acercó a nosotros, no para condenarnos, no para enviarnos al infierno, se acercó a nosotros para darnos la oportunidad de que nosotros volviéramos a tener comunión con Él. Alguien dígame. En 2 Corintios capítulo 5, verso 18, se nos dice lo siguiente: todo esto proviene de Dios, quien nos reconcilió consigo mismo. ¿Por quién? Por Cristo. Y nos dio el ministerio de la reconciliación. Que Dios estaba en Cristo reconciliando consigo al mundo. ¿Qué es lo que estaba haciendo Dios? Se nos dice acá, Dios estaba en Cristo reconciliando consigo al mundo, no tomándole en cuenta a los hombres su pecado, y nos encargó a nosotros la palabra de reconciliación, es decir, la palabra de cambio. Si usted no lo sabía, el mensaje, hermanos, que el Señor le ha encargado a la iglesia, dice el apóstol Pablo que es, hermano, un mensaje de reconciliación. Y vamos a cambiar la palabra reconciliación por la palabra cambio. Entonces, lo que Dios le ha encargado a la iglesia es un mensaje de cambio, que ya no tenemos por qué seguir estando en la misma condición, en la condición, hermano, de perdido, en la condición de pecadores, en la condición de alejado de Dios. No tenemos por qué estar alejado de Dios, porque Dios ya se ha acercado a nosotros a través de su Hijo amado. Alguien dígame y dele fuerte el aplauso al Señor. San Juan capítulo 3, versículo 16 dice: porque de tal manera, lo que mueve a Dios, lo que movió a Dios fue su amor. Ese amor que no es como el amor nuestro. El amor de Dios es un amor, hermanos, que excede todo conocimiento. El Señor dice en su palabra: con amor eterno te he amado, por tanto te prolongué mi misericordia. Cuando el Señor dice: con amor eterno te he amado, y luego dice: por tanto te prolongué. ¿Qué es lo que Dios nos prolongó y lo ha hecho hasta el día de hoy? Es ese amor compasivo. Dios no nos trata como nosotros lo merecemos. Dios no hace con nosotros de acuerdo a nuestros hechos, de acuerdo a nuestras obras. La palabra dice que Él tiene un amor compasivo, y por ese amor compasivo que Él tiene es que Él cada día nos regala su misericordia. Por la misericordia de Dios no somos consumidos, porque nunca decae su misericordia. Son nuevas cada mañana, y grande es su fidelidad. Entonces San Juan dice: el amor de Dios es tal que envió a su Hijo unigénito para que todo aquel que en Él cree no se pierda, mas tenga vida eterna. ¿Se da cuenta? Entonces, el amor de Dios es tan grande que aunque estábamos perdidos, que aunque no teníamos oportunidad, no había manera en que nosotros pudiéramos hacer algo por nosotros para podernos acercar a Dios. Porque usted y yo sabemos que la única manera en que nosotros podemos acercarnos a Dios es a través de una perfección moral y espiritual. La palabra dice: ¿quién subirá al monte de Jehová? ¿Quién estará en su lugar santo? Aquel que es limpio de mano, y es limpio de mano porque es puro de corazón, porque no ha elevado su alma a cosas vanas. Dígame y dele gloria al Señor esta noche. Entonces, ¿qué oportunidad tenemos nosotros? Si el Señor dice en su palabra: el que puede acercarse a mí tiene que ser limpio de manos, puro de corazón, el que no eleva su alma a cosas vanas. Y no hay manera en que nosotros podamos por nosotros mismos hacer tal cosa. No hay mérito en nosotros para hacerlo. El propio Señor Jesucristo, cuando estuvo en la tierra, Él habló de los hombres diciendo esto: si vosotros siendo malos. Entonces, ¿cómo nos define como malos? Eso es lo que nosotros somos. Somos malos. Lo bueno que hay en nuestra vida es aquello que Dios ha colocado dentro de nosotros. Eso es lo bueno que hay, hermano, en nosotros. Lo que Dios ha colocado en nosotros. Por eso es que el Señor dice que es necesario, hermanos, que Él quite un corazón de piedra y ponga en nosotros un corazón de carne. Está hablando de una transformación que debe de haber en la vida del hombre para que éste se pueda acercar a Dios de la manera correcta. Por eso es que nosotros no teníamos oportunidad de poder acercarnos a Él. Entonces, como nosotros somos incapaces de poder acercarnos a Él, Él dijo, si ellos no pueden, yo me acercaré a ellos. Y es ahí donde el apóstol Pablo declara, por gracia soy salvo, y esto no es de vosotros, pues es un regalo de Dios, no es por obra, para que nadie se gloríe. La única obra que cuenta ahí es la obra de Jesucristo, perfecta en la cruz del Calvario. Así que pensando en esto, Jesucristo es el agente de la reconciliación entre Dios y los hombres. Solo a través de Cristo, usted y yo podemos estar en buen término con Dios. Solo a través de Cristo, usted y yo podemos acercarnos a Dios. Por eso el Señor dice que cuando nosotros vengamos al Padre, no vengamos en nuestro nombre, sino que vengamos en el nombre de Cristo. Que no vengamos con nuestra justicia, sino que vengamos con la justicia de Cristo en nuestra vida, para que seamos recibidos y seamos oídos por el Padre. Dale gloria al Señor en esta hora. En primera de Timoteo capítulo 2 verso 5, porque hay un solo Dios y un solo mediador entre Dios y los hombres. Yo no sé por qué hay gente que inventa y que han sacado tantos mediadores, que lo único que hacen, hermano, es confundir a la gente. Desviar a la gente de la persona correcta. La palabra de Dios dice, puesto los ojos en Jesús, el autor y consumador de la fe. ¿Cómo podemos pensar que pueden haber más mediadores cuando solamente hay uno que tomó nuestro lugar? Hay uno que tomó nuestro pecado, hay uno que llevó nuestra maldición, hay uno que llevó nuestra pobreza. Y por eso el apóstol Pablo escribe en la carta a Timoteo en el capítulo 2 verso 5, porque hay un solo Dios y un solo mediador entre Dios y los hombres, Jesucristo hombre. Él es el puente, el cual se dio a sí mismo, escuche, se dio a sí mismo en rescate por todo, de lo cual se dio testimonio a su debido tiempo. Así que si hay algo que nosotros celebramos hoy, es que cuando Cristo estaba en la cruz, Él dijo, consumado es. Y ese grito, hermano, de victoria, consumado es, significaba mucho o significa mucho para nosotros. Significa, ha sido pagada la deuda. ¿Alguien está aquí? Ha sido cancelada la culpa, ha sido llevado el pecado. Y ahora lo que nosotros recibimos de Cristo es la salvación de nuestras almas. Dale gloria al Señor. La reconciliación tuvo lugar a través de la cruz de Cristo o de la muerte de Cristo. Ahora ya no somos más enemigos, ni malos, ni pecadores, ni incapaces. En lugar de eso, el amor de Dios ha sido derramado en nuestros corazones. ¿Cuántos sabían eso? ¿Lo sabían? ¿Lo sabían? Mire lo que dice Romanos 5:5. Y la esperanza es fe que ve hacia el mañana. Y la esperanza no avergüenza, porque el amor de Dios ha sido derramado en nuestros corazones por el Espíritu Santo que nos fue dado. ¿Qué es lo que fue derramado en nuestros corazones? ¿Qué es lo que fue derramado? El amor de Dios fue derramado en nuestros corazones a través del Espíritu Santo. Si yo le pregunto, ¿cuántos de ustedes sabían esa verdad? ¿Cuántos de ustedes sabían esa verdad? Que Dios derramó su amor en nuestros corazones a través de la persona del Espíritu Santo. Entonces, cuando alguien realmente ha tenido un encuentro de salvación, cuando alguien ha tenido un encuentro con Dios, lo primero que esa persona experimenta, no importa, hermanos, de qué ambiente haya venido, no importa. No importa, hermanos, los traumas, las tragedias que haya vivido, pero cuando esa persona tiene un encuentro genuino de salvación, esa persona por primera vez se sentirá amada de verdad. Dale fuerte el aplauso al Señor. Si yo le pregunto en esta noche, porque esto, hermano, no es algo que yo voy a decir, hermano, acéptelo por fe, créalo que así es. No basta con decir, creo, pastor, que así fue. Tienes que haberlo vivido, tienes que haberlo experimentado, tienes que haberlo sentido. Porque cuando nosotros recibimos la presencia, ¿qué es el Espíritu Santo? Sino la presencia de Dios. El Espíritu Santo es la presencia de Dios con nosotros. En San Juan, el Señor dijo, si me amáis, guardad mis mandamientos. Y yo rogaré al Padre y os dará otro Consolador. El que guarda mi palabra, Él dice, mi Padre le amará y yo le amaré y vendremos a Él y haremos morada con Él. Oiga lo que el Señor dice, mi Padre le amará, yo le amaré y vendremos a Él y haremos morada con Él. Entonces, ¿pero cómo yo puedo saber realmente que el Padre me ama y que Jesús me ama? ¿Cómo puedo saberlo? A mí no me convence con que usted venga y me diga, Dios le ama, mi hermano, el Señor Jesucristo le ama. No, yo no quiero que me lo diga, yo quiero sentirlo, yo quiero experimentarlo, yo quiero saborearlo en mi vida. Y le voy a decir algo, si realmente usted ha tenido un encuentro salvífico con el Señor, usted tiene que haber experimentado el amor de Dios en su vida. Alguien diga amén y dele fuerte el aplauso al Señor en esta noche. Es posible que usted haya venido de una familia donde usted era el patito feo y el más feo de todos, donde usted podía cantar, nadie me ama, todos me odian. ¿Ha oído eso? Usted podía cantarlo. Pero cuando uno viene al Señor, aunque uno venga con ese vacío, aunque uno venga con esa necesidad, aunque uno venga con un espíritu de rechazo, cuando uno tiene un encuentro con Dios, todo eso se va. Porque cuando Dios llega, Él lo llena todo. Alguien diga amén y dele fuerte el aplauso al Señor esta noche. Yo no le estoy contando algo que a mí me contaron antes. No, yo tuve una experiencia con el Espíritu Santo. Yo tuve una experiencia con Él. Y cuando Él llegó a mi vida, entonces me di cuenta que no era como yo pensaba, que yo no era nadie, que yo no importaba, que yo no valía. Me di cuenta que yo valía para la persona más importante de este universo. Dale gloria al Señor esta noche. Entonces, cuando el apóstol escribe, y la esperanza no avergüenza, porque el amor de Dios ha sido derramado en nuestros corazones por el Espíritu Santo. Mire qué tremendo es esto. Porque la palabra de Dios dice que fuimos adoptados en la familia divina. Fuimos adoptados. O sea que nosotros, hermanos, recibimos el título de hijos de Dios. Lo recibimos. Recibimos el título de hijo de Dios. Pero Dios no solamente quería que tú supieras que ahora tú eres hijo de Dios. No, Él no se conforma con eso. Él no solo dice, yo quiero que tú sepas que tú eres mi hijo. Él dice, yo quiero que tú sepas que eres mi hijo, pero también quiero que sientas cuánto te amo. La palabra de Dios dice en Isaías, ¿se olvidará la mujer de lo que ha dado a luz para dejar de compadecerse del fruto de su vientre? Y como usted y yo sabemos que hay mujeres que son capaces de eso, nosotros hemos visto en noticias de bebés que han sido encontrados en basureros. No estoy hablando de bebés muertos, estoy hablando de bebés vivos. De mujeres que agarraron esa criatura y la dejaron botada como cualquier cosa. Entonces dice el Señor, se olvidará la mujer de lo que ha dado a luz para dejar de compadecerse del fruto de su vientre. Aunque ella se olvide, yo nunca me olvidaré de ti. En mis manos, dice el Señor, te tengo esculpida. ¿Qué más amor que ese? Si usted es una persona, hermanos, que en la vida nunca se sintió amado, le diré esta noche, siéntase amado, porque hay alguien que lo ama, hay alguien que dio su vida y hay alguien que ha puesto su presencia en cada uno de nosotros. Cristo, a través de la cruz, hizo posible la reconciliación, porque Dios por nosotros lo hizo pecado. En 2 Corintios 5:21, al que no conoció pecado, por nosotros lo hizo pecado, para que nosotros fuésemos hechos justicia de Dios en Cristo. Fuésemos hechos justicia de Dios en Cristo. Aquel que nunca conoció pecado, dice que el Padre lo hizo pecado. Entonces, pregúntese, ¿cuánto valgo yo? ¿Qué tan importante soy? ¿Qué represento para Dios? Imagínese lo que representa que el Padre estuvo dispuesto a dar lo que más amaba. Yo le pregunto, ¿usted daría a su hijo? ¿Lo sacrificaría para que otro viva? Y si se lo digo de otra manera, ¿usted sacrificaría a su hijo, hermanos, para que un delincuente, para que un vago viva? Usted me dirá, está loco, pastor, usted. Pero eso fue lo que hizo Dios. Eso es lo que hizo el Señor. Porque todos nosotros, pesados en balanza, no dábamos. ¿Está aquí o no? Todos nosotros. Aquí nadie puede decir, pastor, pero valía la pena que el Señor muriera conmigo, porque siendo lo que yo soy, valía la pena. No, hermano, todos nosotros, dice la palabra de Dios, nos descarriamos, cada cual tomó por su camino, mas Jehová cargó en él el pecado de todos nosotros. Dale fuerte el aplauso al Señor en esta noche. ¿Cuántos están acá? Entonces, la reconciliación también está relacionada con la justicia. Dios ha reconciliado al mundo sin tomar en consideración los pecados de los hombres contra Él. En este, hermanos, en este Él está vinculado, perdón, con la justificación. En Romanos 5:1 se nos dice, hermanos, justificados pues por la fe. ¿Qué dice que tenemos? Paz para con Dios. Versículo 9, pues mucho más estando ya justificado en su sangre, por él seremos salvos de la ira. Cuando leo todos estos pasajes de las Escrituras, entonces uno se pregunta, ¿qué más? ¿Qué más tiene que hacer el Señor? ¿Qué más tiene que hacer el Señor? Yo le pregunto, ¿qué más tendría que hacer el Señor? Escucho un cantante cristiano que le dice al Señor, enamórame. ¿Qué más tiene que hacer para enamorarnos? Le pregunto, toca a alguien y dile, ingrato, ¿qué más tiene que hacer el Señor para enamorarte? Así háblemele, tóquemelo. A ver, tóqueme a alguien y dígale, ingrato, ¿qué más tiene el que hacer el Señor para enamorarte? ¿Qué significa ingrato? Somos mal agradecidos. Es decir, yo le dije un día que la gracia es toda la actividad de Dios en favor del hombre. Que la gracia es Dios dándose por entero a favor nuestro. Eso es lo que Dios hizo. Dios se dio por entero a favor nuestro. Por eso es que la palabra de Dios dice, ¿cómo escaparemos si descuidamos una salvación tan grande? ¿Cómo podemos nosotros entender? ¿Cómo nosotros podemos explicar que el diablo lo único que hace, hermano, es desgraciarle la vida al ser humano y el hombre va como borrego detrás de él? Eso se llama idiotismo. Toca a alguien y dile, eso se llama idiotismo. Porque el diablo, al que bien le sirve, mal le paga. Al que bien le sirve, mal le paga. Pero es irónico pensar, hermanos, que la mayoría de las personas, en vez de ir tras de aquel que los ama, que le mostró su amor y que los sigue demostrando, van detrás de aquel que los destruye. Eso es lo que hace el hombre. Usted va a ver gente que si usted le dice, me permite que le hable del Señor, a mí no me hable de eso. Yo no quiero saber nada de eso. Así es la gente. Por eso es que digo que son ingratos, no ustedes, ellos. Porque si ustedes están aquí es por agradecidos. Pero así es la gente. O sea, como que si Dios les hubiese hecho algo. Cuando la palabra dice que toda buena dádiva, todo don perfecto, desciende de lo alto. Cuando abrimos nuestros ojos, nos damos cuenta del bien que el Señor ha hecho en nuestra vida. Cuando termina la noche, nos damos cuenta de la fidelidad de Dios para nosotros. Alguien diga amén y dele fuerte el aplauso al Señor en esta noche.
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7: Cuando se dice un hombre de carácter fuerte, es un hombre que domina sus emociones. Pero un hombre de carácter débil es un hombre que se rinde frente a sus impulsos emocionales y explota en ira. Un hombre que explota en ira no es fuerte, es débil. Es débil en el manejo de su carácter. Un hombre que explota castigando a su familia con silencios que ignoran a la otra persona, eso no es carácter fuerte. Eso es alguien que se deja manejar por sus bajas pasiones. Entonces, debo crecer en el manejo de mis emociones. Y para lograrlo, necesito rendirme a los pies de Cristo, darle mi corazón a Cristo, reconocer mis errores y pedir la ayuda de los demás para que me ayuden a mejorar.
8: Hola, le habla Esteban Porra, su coanfitrión acá en Enfoque a la Familia, donde ayudamos a las familias a mejorar en Cristo a través de capacitación y educación en línea. En este último segmento de la conversación que he estado teniendo junto con mi papá, director de Enfoque a la Familia para Iberoamérica, Sixto Porras, vamos a profundizar en el dominio propio y la importancia de escuchar el corazón de nuestros hijos, incluso en los momentos de mayor cansancio. También vamos a compartir herramientas para que las esposas aprendan a afirmar las virtudes de sus esposos, ayudándoles a verse como Dios los ve. Lo que estás hablando es el autocontrol. El dominio propio, que es el fruto del espíritu. Y me encanta, porque una cualidad de un hombre fuerte es estar relacionado a la capacidad de poder controlar. Estaba pensando en una entrevista que le hicieron, una entrevista en un podcast muy famoso. Una mujer está sentada con un hombre, este hombre exitoso, empresario, es super fit, es una persona muy estimada por otros hombres, y esta mujer le dice, ¿por qué usted habla así de acerca de la fidelidad? ¿Cómo es que usted como hombre dice que no puede ser fiel? Y dice, es que nada más no está en mí. Y se excusó en eso, no puedo crecer hacia la fidelidad. La fidelidad no es algo que yo puedo practicar, tengo demasiado, nada más no quiero. Y ella dijo, pero un hombre se puede caracterizar por el autocontrol, por la capacidad de tener grandes logros. Usted ha hecho mucho con su cuerpo como empresario. Para hacer todas esas cosas que usted ha logrado, ha requerido determinación, disciplina y autocontrol. ¿Cómo es que usted está diciendo que en esa área usted no puede hacerlo? Y él nada más quiso como apagar la conversación, dijo, usted es muy molesta de conversar con... Yo dije, le faltó capacidad de crecimiento. Entonces, cuando hablaste de la debilidad, cuando un hombre ve el tema de pedir feedback, retroalimentación o ayuda a su familia, el hombre tiene que dejar de verlo como una señal de debilidad, tiene que verlo como una oportunidad de crecimiento. Y la masculinidad tiene que ver con alto grado de responsabilidad y también tiene que ver con la capacidad y el potencial de crecimiento que usted puede tener. Usted solo puede crecer en tanto usted permita a otros que le ayuden a crecer. Usted puede llegar hasta cierto límite, pero si usted busca esa ayuda de otros, usted va a crecer aún más. Y estaba pensando esta semana en que yo acuesto a mi hija mayor, usualmente, mi hija Eva. Yo soy quien le hace la rutina de dormir, le lavo los dientes, la llevo al baño, la visto, le pongo las pijamas y ya luego... Oramos juntos, ya luego la voy a acostar. Y esa parte quiero apurarme. porque siento que tengo que ir a hacer cosas en la noche. Tengo que ocuparme, quiero estar con mi esposa, tengo algunas quehaceres que hacer desde la casa, voy a trabajar en la noche. Y de ahí, y Dayan, mi esposa, me dice, ¿por qué acostaste tan rápido a Eva? Eva te llamó varias veces, papá, regresa, papá, hablemos, papá, llévame al baño. Y dice, llévame al baño como 5 veces. Los papás de niños sabrán de qué estoy hablando. ¿Verdad que salen como, quiero agua? Uno sale del cuarto, papá, llévame al baño, sale del cuarto, papá, me duele un dedo, sale del cuarto, papá. Y entonces uno regresa N cantidad de veces. Y Dayan me dijo, ¿vos sabes que lo que ella está buscando es que compartir un rato más contigo? ¿Por qué te vas tan rápido si ella lo que está buscando es compartir con vos? Y yo, eso me pegó demasiado. Y yo dije, es cierto, ¿por qué estoy corriendo? Sí, hay momentos donde tal vez toque ir a dar una clase, tengo una cita, esto está bien, como hay que hacerlo más rápido. Pero mi esposa me está diciendo, tómese su tiempo para acostar a sus hijas, pero es un tiempo muy valioso. Mi esposa me está invitando a conectarme más en casa con mi hija. Eso no es algo a lo que un hombre puede huir o debe huir. Entonces yo dije, okay, mi amor, voy a hacerlo, voy a tratar de hacerlo mejor mañana. ¿Verdad? Eso fue ayer. Ya luego me senté, me tomé mi tiempo y yo dije, qué lindo, porque le dije a mi hija Eva, ¿querés ir al baño o querés pasar más tiempo con papá? Quiero pasar más tiempo con papá. Bueno, ¿qué quieres hablar? Hablemos un ratito. Todas las luces están apagadas. Me contó todo lo que hizo en el día, de nuevo, tal vez lo escuché 3 veces, pero eso está bien. Y yo dije, qué lindo, es que la esposa le ayuda a uno a crecer y, como decís, que uno le dé licencia a la familia de uno para hablar a su vida y que uno tenga la oportunidad de crecer. Mi responsabilidad, mi primer ministerio es mi familia. No es mi trabajo, tener trabajo es importante, pero es mi familia. No es mi iglesia, es mi familia. Yo hice pacto con mi esposa, no hice pacto con mi iglesia. Yo hice pacto para cuidar y proteger mi propio hogar. Y yo tengo que decir, mi papá dice como, algunas veces les he alzado la voz, como, contadas con la mano menos. ¿Por qué? Porque él ha desplegado esa capacidad de buscar al Señor y decir como, Dios, ¿cómo me quieres ayudar a crecer? Y él atiende y él escucha increíblemente bien. Eso es algo que yo tengo que crecer como hombre. Y a mí me ayuda muchísimo rodearme de hombres que no solamente me inspiren a ser un gran empresario, tener buenas finanzas y a tener cuadritos en mi estómago. Yo tengo que rodearme de hombres que modelan un buen carácter, que ellos me digan eso que hice estuvo mal. Tenés que crecer en esto. Y eso es riquísimo. Al final vos decís, qué dicha que tengo amigos así, qué dicha que busqué hombres así. En la iglesia se encuentran hombres que están en proceso, también se pueden encontrar hombres que son fáciles de quebrar. Esos hombres que estás diciendo que nada más estallan y gritan y todo, son hombres débiles, son fáciles de quebrar. Cualquier cosa los quiebra. Pero también en las iglesias hay hombres que están buscando el corazón de Dios. Y esos hombres que están buscando el corazón de Dios, como mi papá dice, acérqueseles. Invítelos a comer, invítelos a cenar, invítelos a su casa. Uno no puede darse el lujo de decir, esta es mi vida, voy a vivir en el mundo de redes sociales, voy a nada más aprender a encerrarme en mi burbuja, como salga esa burbuja. Como Dios nos mandó a vivir en comunidad y a ser parte de una iglesia para que uno crezca y uno sea inspirado por otros hombres que buscan el corazón del Señor. Y yo quiero agradecerte a vos porque has sido esa persona que me ha corregido, no solo como mi papá, como mi compañero de trabajo, mi líder. Y yo creo que hoy muchos hombres apreciarían poder tener a alguien así, como hombres busquen, ¿no? Ahora, hablemos antes de irnos a la esposa que dice, yo quiero ayudar a mi esposa a crecer en ese rol lindo, masculino, único que Dios le ha dado a él, sin yo querer tomar como ese rol de él, porque está esto de como querer cuidar, querer hacerlo por él, y está bien. Pero ¿cómo has visto mujeres en tu vida que inspiran al hombre, inspiran a su esposo o inclusive amigos, a compañeros de trabajo a vivir en ese rol hombre contra cultura?
7: Uno, es lindo ver cómo abrís tu corazón, porque todos tenemos que aprender a apreciar, y si no nos detenemos a llevarlo a comer, a jugar, no vamos a construir recuerdos. Déjame decirte una frase, cuando un padre hiere el corazón de un niño, el niño no ama menos al padre. El niño se ama menos a él mismo, porque lo que experimenta es rechazo. Mm. Y esto lo que nos está diciendo es que la capacidad que Dios puso en los niños de amar es inagotable, tan inagotable que a pesar de que nosotros hayamos fallado, no dejan de amarnos. Nos extrañan, nos piden, vuelven a insistir. Pero generamos heridas en ellos que les lastiman al crecer, porque vieron un rechazo como yo no lo merezco o yo soy culpable. Y esto nos pone en la perspectiva de que Dios nos puso esta capacidad de amar, pero también nos da el privilegio de sanar, de pedir perdón. ¿Cómo una esposa puede ayudar al hombre de la casa a crecer? Respételo. Trátelo como un hombre. Trátelo como a un adulto. No lo trate como a un niño. No le dé órdenes. No le pregunte si ya orinó antes de salir de la casa. Es un hombre. No le esté diciendo cómo vestirse o cómo no vestirse. Dé sugerencias. Consulte, pregunte. Aunque en algún momento él tenga actitudes infantiles o irresponsables, usted no caiga en la trampa de verlo como él mismo se está viendo en esos momentos. En el fondo, todo hombre quiere verse como un hombre adulto y maduro. Y déjeme terminar este comentario con esta frase. La persona tiende a tratarse a sí mismo como los demás le miran. Entonces, como tú me lo estás diciendo constantemente, así yo me miro. Dímelo bien. Dime que valgo, que soy un buen hombre, que soy responsable, que yo puedo hacerlo, que saldría adelante, que tengo la admiración tuya, que tengo el respeto tuyo, que me respetas. Porque la cercanía evidencia nuestras debilidades o nuestras imperfecciones. Y la tendencia humana es resaltar las imperfecciones, aunque sean pocas, y menospreciar las virtudes. Lo que estamos sugiriendo es, admira virtudes, resalte virtudes, aún virtudes que el hombre de la casa no ha logrado descubrir en él mismo. Si usted trata a su hombre como lo que es, como lo diseñó Dios, él tenderá a comportarse así. En el libro de Jueces, capítulo 6, el ángel aparece a Gedeón y le dice, varón esforzado y valiente, ve con esta tu fuerza y libera al pueblo de Israel. Él responde desde su complejo y desde su miedo y dice, soy el menor de mi casa, soy de una tribu pobre, tengo miedo. Lo que está diciendo es, eso normalmente le pasa a las familias ricas, eso le pasa normalmente al hijo mayor, pero no al hijo menor. El ángel no cambia su discurso y lo afirma. Lo sigue viendo como el cielo lo ve. Eres un hombre esforzado y valiente. He sido enviado para decirte que tú eres el que va a liderar al pueblo de Israel. Lo que estoy tratando de decir es, hable como un mensajero de Dios al hombre de la casa. Afírmelo, empodérelo, ayúdelo. Cuéntele cuando él hace algo que a usted le duele. Dígaselo en el tono correcto. Me duele, mi amor. Cuando te enojas de esa manera o me gritas de esa manera o los niños te tienen miedo, no es respeto, es miedo. Y hay que cambiarlo. Hágalo en ese tono. Esto nos permite a nosotros asumir mejor nuestra actitud. Y quiero decirle, usted se enamoró de un hombre que admira, que respeta, que ama. Vuelva a recobrar esa admiración por el hombre de quien usted se enamoró. Y yo estoy seguro que Dios utilizará su corazón para ministrar al hombre de la casa.
8: Mujeres, compartan este mensaje con otras mujeres que necesitan verse inspiradas y con otros hombres que quieren hacer estas cosas mejor, lo que hemos compartido. Se lo dicen dos hombres imperfectos, pero cuando hablamos y leemos de esto y conversamos de esto en casa, crecemos. Y papi, gracias por este ratito.
7: Gracias a vos por ser sensible, por ser un buen hombre, un buen esposo y un buen padre. Y gracias a ustedes por acompañarnos el día de hoy. Hoy me he emocionado escuchando a mi hijo.
8: Gracias por estar con nosotros. Se despide Esteban Porras de Enfoque a la Familia, donde ayudamos a las familias a mejorar.

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1: Las 11:21.

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1: Las 11:40.

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1: Las 12:42.

0: nuestras vidas, Señor, y hágase siempre tu voluntad.
1: Las 12:54.

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Bendito y alabado sea el nombre de nuestro Dios, hermanos y hermanas, por un día más y una oportunidad más que nos concede de compartir con cada uno de ustedes una nueva audición del programa Oasis de Vida y Esperanza. Qué bendición, hermanos, poder llegar a cada uno de ustedes, agradecido con el Señor, los que nos sintonizan a través de la radio, como los que también se conectan a través de internet, a través de las diferentes plataformas sociales, el Facebook, el YouTube, todas las maneras en que podemos compartir con cada uno de ustedes, agradecidos con el Señor y agradecidos con cada uno de ustedes por este tiempo, esta oportunidad que nos conceden de poder estar aquí. Gracias le damos a nuestro Dios, alabamos, bendecimos el nombre del Señor. Gracias Padre Celestial en esta hora, por este tiempo Señor, por este momento Padre Santo, en que usted nos está brindando la vida, nos está brindando fuerza, salud, la oportunidad, los medios, Señor, a través de los cuales, Padre Celestial, podemos llegar y compartir con cada uno de nuestros hermanos. Señor, queremos pedir, Padre Celestial, una bendición grande, Señor Dios Todopoderoso, y que usted, Señor, pueda glorificarse en todo lo que estamos haciendo, Señor. Gracias, Padre Celestial. Queremos en esta oportunidad orar por nuestros hermanos, orar por las diferentes necesidades, bendecir al pueblo santo, bendito, del Dios Todopoderoso, grande y maravilloso. Dios, extiende tus manos, bendice nuestra nación, bendice nuestro país, Nicaragua. Bendice a cada uno de nuestros hermanos, de una manera especial, Señor, aquellos hermanos que por diferentes circunstancias están pasando una situación difícil, están pasando por alguna pena, por alguna enfermedad, alguna tristeza, algo, Señor, está afectando. Padre Santo, pon tu mano sobre cada una de las vidas, Padre Celestial, haga sentir su presencia, la fortaleza, esa palabra, Señor, ahí, Señor, al corazón de cada vida, Señor, dando aliento, dando esperanza, Señor, al alma angustiada. Señor, confiamos, queremos bendecir su nombre en este día y en cada momento, Señor, de la vida, como dice el salmista: exaltaré, te exaltaré, mi Dios, mi Rey, bendeciré tu nombre eternamente y para siempre. Grande es Jehová y digno de suprema alabanza, y su grandeza es inescrutable. Por eso, Señor, le alabamos, le bendecimos, le exaltamos, oh Dios Todopoderoso, sea su nombre bendito en todas las cosas. En Cristo Jesús alabamos, bendecimos su nombre. Amén, amén y amén. Hermanos, vamos a leer una porción de la Escritura que encontramos en el Evangelio según San Mateo. Vamos a leer en el capítulo 14, a partir del versículo 22. Esta porción es muy conocida. Muchas veces hemos leído este relato. Jesús anda sobre el mar. Enseguida, dice la palabra, Jesús hizo a sus discípulos entrar en la barca e ir delante de él a la otra ribera, entre tanto que él despedía a la multitud. Despedida la multitud, subió al monte a orar aparte, y cuando llegó la noche, estaban allí solo. Y ya la barca estaba en medio del mar, azotada por las olas, porque el viento era contrario.
Mas a la cuarta vigilia de la noche, Jesús vino a ellos andando sobre el mar. Y los discípulos, viéndole andar sobre el mar, se turbaron, diciendo, un fantasma, y dieron voces de miedo. Pero enseguida Jesús les habló, diciendo, tened ánimo, yo soy, no temáis. Entonces le respondió Pedro y dijo, Señor, si eres tú, manda que yo vaya a ti sobre las aguas. Y le dijo, ven. Y descendiendo Pedro de la barca andaba sobre las aguas para ir a Jesús. Pero al ver el fuerte viento tuvo miedo y comenzando a hundirse dio voces diciendo, Señor, sálvame. Al momento Jesús extendiendo la mano, asió de él y le dijo, hombre de poca fe, ¿por qué dudaste? Cuando ellos subieron en la barca, se calmó el viento. Entonces los que estaban en la barca vinieron y le adoraron diciendo, verdaderamente eres hijo de Dios. ¡Qué grande! Una gran revelación recibieron esa noche los discípulos en esa circunstancia tan adversa. Y así es, hermano, así es, pareciera que a veces las tribulaciones, las tormentas, son como un castigo, ¿verdad? Pero no siempre, hermano, se trata de alguna disciplina. En el caso de Jonás, recuerdan al profeta Jonás, el Señor sí lo estaba corrigiendo. Pero muchas veces, hermanos, encontramos el contexto de una dificultad en una enseñanza en medio de eso, un capítulo, un episodio, una lección que aprender. Entonces, en este caso, los discípulos estaban aprendiendo algo que ellos necesitaban de que el Señor les enseñara. Bueno, algo que me impacta, hermanos, y que me parece, siempre le digo a las personas, ¿qué le llama la atención en esta lectura? Hay algo que le llama la atención. Y a mí, hermano, en primer lugar, en particular, hay algo que me llama la atención en este caso. Y es que Jesús, lo primero que viene diciéndoles en el verso 27 que leímos, Mateo 14, 27, dice, pero enseguida Jesús les habló diciendo, tened ánimo, yo soy, no temáis. Hermano, qué importante que es la palabra del Señor. En medio de una situación, ahora mismo yo recuerdo al apóstol Pablo, ¿verdad? Cuando estaba en el naufragio y cuando todo estaba echado a perder, cuando Lucas, que era el escritor, aun cuando ya Lucas dice, ya no teníamos más esperanza de vida, como que esta vez sí ya no había escapatoria, ya no nos íbamos a salvar. Entonces el Señor se aparece, el Señor envía un ángel a Pablo en una noche, en una de esas 14 noches de la tormenta, imagínese, hermano, y le dice, tranquilo, Pablo, Dios te ha concedido que llegues hasta César, y le da instrucciones y le da palabras, ¿verdad? Y todo cambió, hermano. Todo cambió, ese es el poder de la palabra. Lo que me llama la atención, hermanos, es cómo las cosas cambian. Porque Pablo, en ese momento, aún en medio de ese viento huracanado, él le habló a la gente y le dijo, tened ánimo. Aquí igualmente es donde encontramos esa palabra, tened ánimo, dice el Señor. Yo soy, no temáis, yo estoy aquí, es lo que está diciendo el Señor. Hermano, quizás muchas veces nosotros no vemos una salida. Quizás nosotros muchas veces, hermano, decimos, Señor, oh, sálvame, Señor, ayúdame, ¿verdad? Pero hay una palabra del Señor que viene a nuestra vida en esos momentos más difíciles, cuando tal vez te sientes solo, derrotado, cuando sientes que ya no hay una salida. Y con solamente escuchar la palabra del Señor que te dice, ten ánimo, yo estoy aquí,
No tema. Eso, hermano, cambia todas las cosas. En la tormenta no había desaparecido todavía. El viento, la ola, todo estaba ahí, hermano. Pero la palabra del Señor lo cambia todo. Y por eso, hermano, es que me impacta a mí el versículo que me llama la atención en esta lectura. Es este versículo cuando el Señor llega con una palabra. Y creo, hermano, que aun cuando nuestras circunstancias pueden estar así tan difíciles, y aun cuando el Señor no las haya cambiado, pero el Señor te da una palabra en este día, y esa palabra es: no temas, no temas, yo estoy contigo, y ten ánimo, adelante. Bendito y alabado sea el Señor. Lo siguiente, hermano, que creo, después de escuchar esta palabra, es creerla, hermano, es asimilarla, es recibirla. Gracias, Señor, por esa palabra. Gracias, Señor, por ese aliento que nos da a escuchar su voz en medio de esta tan grande tormenta, ¿verdad? Por eso cuando el Señor, cuando Pedro dice: uy, Señor, si eres tú, manda entonces que yo vaya, ¿verdad? Es como un desafío ahí, desafiante, y el Señor le dice: pues ven, y va, y empieza a caminar, ¿verdad? Pero luego él quita la vista del Señor y empieza a hundirse y empieza a gritar en ese momento: Señor, sálvame. Y el Señor le tiene que decir en el versículo 20, 31, ¿verdad? Hombre de poca fe, ¿por qué dudaste? Porque lo segundo, hermano, lo primero es que recibimos la palabra de Dios en el momento oportuno, hermano. En el momento en que sentimos que nos ahogamos, en el momento que sentimos que no hay una salida, recibimos una palabra de Dios y esa palabra te dice: no temas, yo estoy contigo. Las cosas están así, pero tú no estás solo. Pero tienes que creerlo, porque ahora Pedro empieza a hundirse y el Señor lo reprende y le dice: hombre de poca fe, ¿por qué dudaste? ¿Verdad? Y allí está, hermano. No debió haber dudado. Es lo que le está diciendo el Señor. Te estoy dando una palabra. Y hay que pararnos en esa palabra. Entonces, hermano, es la palabra que nos va a sostener. Y finalmente el Señor va a cambiar todas las cosas. Así que, hermanos, aquí tenemos entonces a los discípulos atrapados en una gran tormenta sin poder salir, ¿verdad? Y empieza a surgir el miedo, ¿verdad? Aún, pero tenemos que reconocer algo que el Señor está demostrando, porque Él viene caminando sobre las aguas a la cuarta vigilia, dice el verso 25 de la noche. Jesús vino a ellos andando sobre el mar, sobre el mar, sobre las olas, sobre toda esta tormenta, dándonos a entender, hermano, o recordándonos que todo está bajo el control soberano del Señor. Escuche nuevamente: aún las tormentas, problemas, adversidades, hermano, viento fuerte, todo lo contrario. Eso que parece que va a destruirte, eso que tú estás temiendo ahora, esa enfermedad tan grave, está bajo el control del Dios Todopoderoso, del Señor Santo y Soberano. Y eso, hermano, es algo que nos está enseñando este pasaje. Que necesitamos, hermano, una mirada a nuestro Señor Jesús. Necesitamos, hermano, esa mirada al Señor, ¿verdad? Jesús sabía perfectamente lo que estaba sucediendo, era parte del plan, era una lección de fe, recuerde, ¿verdad? Era que ellos necesitaban ser fortalecidos en el conocimiento de la persona de Jesús, por eso el Señor había puesto este espacio, este contexto
de la tormenta, ¿verdad? Todo esto fue propiciado por el Señor, es lo que queremos decir. Y ahí entonces el Señor manifiesta. Veamos un poquito a los discípulos. Dice, más o menos, era como al medio mar, ¿verdad? Habían remado toda la noche, el viento era contrario. La cuarta vigilia es como entre las 3 y 6 de la mañana, ¿verdad? Y entonces ahí, ¿cuánto tiempo ha pasado? Pensamos en los discípulos cansados, hermanos, de batallar con el viento contrario. Y entró la angustia, entró la agonía, no solamente por el viento, sino por una cosa que dice el verso 26. Ellos tuvieron miedo cuando vieron al Señor venir porque pensaron que era un fantasma. Quizás, hermano, para los discípulos que ellos conocían de mar, ¿verdad? Y de las tormentas luchando con esto, pero ver a una persona, eso jamás, jamás ver a alguien caminando nunca. Entonces, eso pensaron que era un fantasma, un hombre caminando sobre el agua. Eso, hermano, nosotros lo podemos leer, lo podemos decir, hermano, pero una cosa es que lo digamos y otra cosa es que estemos en una situación como esta y se aparezca una persona caminando sobre el agua. Eso es impactante y eso entonces les impacta a ellos y por eso era también el miedo que ellos tenían. Y entonces ahí es donde vienen las palabras del Señor que le dice, ¿verdad? Soy yo, o yo soy, que recordemos que es el nombre de nuestro Dios, Jehová, yo soy, no temáis, ¿verdad? Porque eso es lo que ellos tenían, miedo, miedo. Yo estoy aquí, Dios está con nosotros. Recordemos que eso es lo que significa el Señor. Él habla, hermano, primeramente, tengan ánimo, ¿verdad? Y ahí entonces vemos a Pedro, como leímos en el pasaje, Simón Pedro, él está en la Biblia, el Señor, en los evangelios, el Señor le da dos nombres, ¿verdad? Él se llamaba Simón, pero posteriormente el Señor le cambió el nombre a Pedro, ¿verdad? Una parte era fuerte, una parte era débil. La parte de Pedro, que el Señor le pone, que significa una roca, era la parte de la fortaleza. Pero el nombre Simón representaba más bien una humanidad débil, una persona débil, ¿verdad? Entonces, muchas veces, pues, Simón Pedro se balanceaba entre la duda y la fe, ¿verdad? Viendo la circunstancia. Y esto, hermano, a veces nos sucede a nosotros. Tal vez podemos describir esta parte de Pedro, ¿verdad? Simón Pedro. Pero a veces, hermanos, también nos representa a nosotros. Porque a veces estamos viendo a Dios y decimos, gloria a Dios, qué grande, qué poderoso es Dios, bendito. Pero cuando vemos las circunstancias decimos, ay, ay, ay, mamita, ¿qué es esto, verdad? Entonces ahí a veces se sale Simón y a veces sale Pedro, ¿verdad? Pero una cosa grande es que él pudo caminar viendo a Jesús, tenemos que decir, pero él caminó cuando el Señor le dijo, pero luego se llenó de miedo. Ve, ahí están las dos partes. La primera, fortaleza. Pudo caminar. La segunda, el miedo. Y entonces, al entrarle miedo, él quita sus ojos de Jesús y empieza a hundirse y empieza a ahogarse. Es la naturaleza del ser humano, esas dos partes, ¿verdad? Que a veces se mueve, ¿verdad? Pero el Señor lo salva y a la vez el Señor lo reprende también. Y una vez más volvemos a ver a los discípulos, pero ahora ha cambiado, las cosas cambian, ¿verdad? Ahora es diferente porque al inicio el viento era contrario. Y al terminar la lectura, el verso 32 dice así, y cuando ellos subieron en la barca, se calmó el viento. Y finalmente, entonces,
los que estaban en la barca vinieron y le adoraron diciendo, verdaderamente eres hijo de Dios. Allí entonces, hermano, hasta ese momento, el viento se calma, Jesús calma la tempestad y viene la adoración. Y entonces ahora viene la evaluación. ¿Aprendieron una lección? Aprendieron una lección, hermanos. Reconocieron, y en los demás relatos también, ¿verdad? Ellos van a reconocer que Jesús es el Hijo de Dios. ¿Cómo termina el relato? Diciendo, le adoraron diciendo, verdaderamente tú eres Hijo de Dios. Cuando ya todo se había calmado. Así que, hermano, en esta lectura que volvemos a hacer de este relato, ¿verdad? Tenemos que saber, hermanos, que cuando las personas no tienen a un Dios, no está el Señor Jesús, las tormentas duras ellos las van a enfrentar, al igual que también nosotros los cristianos enfrentamos tormentas. Pero las personas sin Cristo, sin esperanza, hermano, qué triste que es enfrentar las tormentas sin esperanza. Pero muchas veces ellos confían en sí mismos, o confían en el dinero, o confían en alguien que pueda ayudarles, ¿verdad? O sencillamente se debilitan, se desesperan y terminan a veces tomando malas decisiones. Pero qué bueno, qué grande, hermano, es saber que Jesús está con nosotros. Con Jesús, Él sabe perfectamente lo que está haciendo. ¿Sabía el Señor todo esto? Claro que Él lo sabía. El Señor está cerca. Y el Señor habla, hermano. Esta es una cosa importante, ¿verdad? Hermano, saber que el Señor va a darnos una palabra. Y esa palabra va a traer su bendición. ¿Qué tormentas puede haber en la vida suya, hermano? Quizá yo no las conozco. Tal vez usted no conoce también qué tormenta, qué adversidades, ¿verdad? ¿Qué problema? Cuando hablamos de las tormentas y estas cosas, estamos hablando de las adversidades que podemos enfrentar en la vida. El viento contrario habla de todo eso, ¿verdad? Pero, hermano, no importa, el Señor está con nosotros y eso es lo más importante, hermano, el propósito que Dios está haciendo, obrando ahí, y nosotros tenemos que aprender a ver a Jesús manifestándose en medio de esa adversidad. Bien, hermanos y hermanas, una vez más, al revisar esta lectura, ¿verdad? Debemos de recordar que el Señor ha prometido estar con nosotros, ¿sabe? Yo quiero leerle en Isaías, siempre me trae este pasaje, y al terminar esta reflexión, al terminar esta lectura de la palabra, yo quiero llevarte al profeta Isaías 41, 10. Esta es la palabra del Señor que te dice Isaías 41, 10. No temas, porque yo estoy contigo. No desmayes, porque yo soy tu Dios que te esfuerzo. Siempre te ayudaré, siempre te sustentaré con la diestra de mi justicia. Hermano, creamos esa palabra. ¿Qué más vamos a pedir, hermano? ¿Qué más necesitamos nosotros, hermano? Sino que el Señor está con nosotros. No temas, dice el Señor. ¿Cuál es el tamaño? ¿Cuál es la adversidad? ¿Cuál es la dificultad? Pero dice el Señor, yo estoy contigo, porque yo estoy contigo. Y hay un pasaje que dice, cuando pases por las aguas no te anegarán, ni los ríos, no te ahogarás, es lo que está diciendo. Y si tienes que pasar por el fuego, es decir, cuando estas cosas difíciles, hermano, se enfrenten en la vida, el Señor dice, no temas porque yo estoy contigo, la llama no arderá
en ti, no te quemará nada absolutamente. Pero eso, hermano, es nuestra confianza en el Señor. Y recuerde, hermano, usted recibe hoy una palabra del Señor, crea esa palabra del Señor. Es necesario que usted la crea para que usted se pueda sostener en esa ancla del alma, hermano, que es la palabra. Así como el apóstol Pablo, en medio de la tormenta, recibe la palabra de Dios por medio del ángel, y eso le cambia completamente el panorama a Pablo, y finalmente el Señor lo salva a él y a todas las personas. El Señor salvará, hermano. El Señor te sostendrá, su mano de poder te ayudará y vamos a salir adelante, hermano, por muy difícil que sea la circunstancia. Padre, gracias en esta oportunidad, por este momento, el tiempo. Señor, gracias por nuestros amigos y hermanos que nos escuchan un día más, un momento más, el programa Oasis de Vida y Esperanza. Que esta palabra traiga esperanza a sus vidas, Señor. Y recordando, Padre, que ese oasis en medio de nuestro desierto, en medio de nuestro caminar diario, es Cristo Jesús. Esa agua para el sediento en el desierto es Cristo Jesús. Gracias, Señor, porque usted es todo para nosotros, Padre. Y aunque estemos en dificultad, sabemos que nunca estaremos solos, porque usted es un Padre que no nos ha desamparado ni nos ha dejado huérfanos jamás, sino que su Santo Espíritu está con nosotros para alentarnos y para bendecirnos. Señor, enviamos esta palabra para su pueblo y para aquellas personas que no le conocen y que necesitan, Señor, del amparo, necesitan ahí donde están, quizás, Señor, su Santo Espíritu pueda cambiar la condición del corazón del hombre y traerlo a salvación. Salva, Señor, al alma de la persona que está perdida, si es alguien que está en tus planes, si es alguien, Señor, que usted ha determinado que sea salvo, se salvará, y envío la palabra y lo confieso y lo declaro, por muy difícil que tú te presentes al Señor, tu corazón puede ser cambiado ahora mismo, y si usted ahora mismo en su corazón le abre a él, entrará en su vida y cambiará todas las cosas, porque también para usted el Señor le está diciendo, no temas, yo estoy contigo, adelante, crea en el Señor Jesús, esté la palabra, pero recíbala, créala, pídale al Señor misericordia, dígale, Señor, mi corazón es duro, tengo un corazón de piedra, pero cámbialo en un corazón de carne. Y ayúdame a obedecerte. Misericordia, Señor, clame allí donde está, hermano, porque sabemos que sin el Señor nada somos y nada podemos hacer. Que Dios te bendiga y que Dios te guarde y que el Señor derrame abundante gracia el resto de este día en cada una de nuestras jornadas. Bendiciones, hermanos.

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1: La 1:47.

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0: Enamóranos de ti, Señor.
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exaltamos a ti, Señor, que has vencido la muerte, a los principados y potestades, te has levantado como poderoso gigante. ¡Aleluya! ¡Aleluya!

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las 4:24.

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Muy buenas tardes amados hermanos, qué gusto, qué placer saludarlos en esta preciosa y bella tarde en donde estamos llegando a las 4 y 34 de hoy miércoles 17 de junio del 2026. Quiero agradecerles, verdad, a nuestros hermanos que se vienen reportando, que ya están en sintonía. Gracias y mil bendiciones. Le mandamos saludos muy especiales, verdad, a nuestra hermana Carmen Peña y nos mandó un mensajito de texto, verdad. También le mandamos saludos al conductor de InDriver, Henry Flores. Muchas bendiciones, amado hermano. Gracias por estar siempre en sintonía de Radio Bautista, tu voz de esperanza. También le mandamos saludos muy especiales a nuestra hermana auxiliadora Silva, fiel oyente de la radio. Y por último, a nuestro hermano Jason Alexander, reportándose desde el barrio El Recreo. Bueno, me vienen solicitando un excelente tema a cargo de Alex Zurdo para que sigamos con este júbilo, con esta alegría que nos caracteriza. Esto que dice, cambiaste mi corazón. Que lo disfruten.

Gracias, gracias, amados hermanos. Continuamos con la bonita y amena programación. Estamos llegando a las 4 y 43 de la tarde. Ahí teníamos ese buen tema, ¿verdad? Ya un clasiquito a cargo de Raza for Cry. Esto que dice, ¿qué pasó? Era tema de nuestro hermano Bayardo Monterrey, ¿verdad? Que me estaba solicitando ese excelente tema. Él se viene reportando desde Diriamba, Carazo. Saludos, muchas bendiciones, armado hermano. Gracias por estar siempre en sintonía y por preferir Radio Bautista, tu voz de esperanza. También le mandamos saludos muy especiales a nuestro hermano Helmut Obando. Gracias por estar siempre en sintonía. Saludamos también a nuestra hermana Ada Sánchez. Bueno, a continuación quiero dejarles otro excelente y buen tema para que sigamos con alegría, ¿verdad? Que siempre se caracteriza Radio Bautista. Este tema a cargo de Marcos Barrientos. Esto que lleva por título Hosanna.

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1: Las 4:55.

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5: El libro de Salmos, Salmo 73, versículos 1 al 12.
6: En verdad, Dios es bueno con Israel, con los de corazón puro. Pero en cuanto a mí, casi perdí el equilibrio. Mis pies resbalaron y estuve a punto de caer, porque envidiaba a los orgullosos cuando los veía prosperar a pesar de su maldad. Pareciera que viven sin problemas. Tienen el cuerpo tan sano y fuerte. No tienen dificultades como otras personas. No están llenos de problemas como los demás. Lucen su orgullo como un collar de piedras preciosas y se visten de crueldad. Estos gordos ricachones tienen todo lo que su corazón desea. Se burlan y hablan solo maldades. En su orgullo procuran aplastar a otros. Se jactan contra los cielos mismos y sus palabras se pasean presuntuosas por toda la tierra. Entonces, la gente se desanima y se confunde al tragarse todas esas palabras. ¿Y qué sabe Dios? Preguntan. ¿Acaso el Altísimo sabe lo que está pasando? Miren a esos perversos. Disfrutan de una vida fácil mientras sus riquezas se multiplican.
5: El segundo libro de Reyes, capítulo 17.
7: Oseas, hijo de Ela, comenzó a gobernar Israel durante el año 12 del reinado de Acaz en Judá y reinó en Samaria 9 años. Él hizo lo malo a los ojos del Señor, aunque no tanto como los reyes de Israel que gobernaron antes que él. Salmanasar, rey de Asiria, atacó al rey Oseas. Por eso Oseas se vio obligado a pagar un elevado tributo a Asiria. Sin embargo, Oseas dejó de pagar el tributo anual y conspiró contra el rey de Asiria al pedirle a So, rey de Egipto, que lo ayudara a liberarse del poder del rey de Asiria. Cuando el rey de Asiria descubrió la traición, tomó a Oseas por la fuerza y lo metió en la cárcel. Entonces el rey de Asiria invadió todo el territorio y sitió la ciudad de Samaria durante 3 años. Finalmente, en el año 9 del reinado de Oseas, Samaria cayó y los israelitas fueron desterrados a Asiria, donde los establecieron en colonias en la región de Alá, en Gozán, junto a la ribera del río Habor y en las ciudades de los medos. Semejante desgracia ocurrió a los israelitas porque rindieron culto a otros dioses. Pecaron contra el Señor su Dios, quien los había sacado a salvo de Egipto y los había rescatado del poder del faraón, rey de Egipto. Habían seguido las prácticas de las naciones paganas que el Señor había expulsado de la tierra de su paso, así como las prácticas que los reyes de Israel habían introducido. Los israelitas también habían hecho muchas cosas en secreto que no eran agradables al Señor su Dios. Se construyeron santuarios paganos en todas las ciudades, desde el puesto de avanzada más pequeño hasta la ciudad amurallada más grande. levantaron columnas sagradas y postes dedicados a la diosa Acera en la cima de cada colina alta y debajo de todo árbol frondoso. Ofrecieron sacrificios en todas las cumbres de las colinas, tal como lo hacían las naciones que el Señor había expulsado de la tierra de su paso. Así que el pueblo de Israel había hecho muchas cosas perversas, con lo que provocó el enojo del Señor. Efectivamente, rindieron culto a ídolos a pesar de las advertencias específicas que el Señor les hizo repetidamente. Una y otra vez, el Señor envió a sus profetas y videntes para dar a Israel y a Judá la siguiente advertencia.
6: ¡Apártense de sus malos caminos! ¡Obedezcan mis mandatos y decretos! Es decir, toda la ley que les ordené a sus antepasados que obedecieran y que les di a ustedes a través de mis siervos, los profetas.
7: Sin embargo, los israelitas no quisieron escuchar. Fueron tan tercos como sus antepasados, quienes se negaron a creer en el Señor su Dios. Rechazaron sus decretos y el pacto que Él había hecho con sus antepasados y despreciaron todas sus advertencias. Rindieron culto a ídolos inútiles, por lo cual ellos mismos se volvieron inútiles. Siguieron el ejemplo de las naciones vecinas, desobedeciendo el mandato del Señor de no imitarlas. Los israelitas rechazaron todos los mandatos del Señor su Dios e hicieron dos becerros de metal. Levantaron un poste dedicado a la diosa Acera y rindieron culto a Baal y veneraron a todas las fuerzas del cielo. Hasta sacrificaron a sus hijos y a sus hijas en el fuego. Consultaron con adivinos, practicaron la hechicería y se entregaron por completo al mal, con lo cual provocaron el enojo del Señor. Como el Señor estaba muy enojado con los israelitas, los barrió de su presencia. Solo la tribu de Judá quedó en la tierra. Pero aún los de Judá se negaron a obedecer los mandatos del Señor su Dios, ya que siguieron las prácticas perversas que Israel había introducido. El Señor rechazó a todos los descendientes de Israel. Los castigó entregándolos a sus agresores hasta expulsar a Israel de su presencia. Pues cuando el Señor arrancó a Israel del reino de David, los israelitas escogieron a Jeroboam, hijo de Nabat, como su rey. Pero Jeroboam alejó a Israel del Señor y lo hizo cometer un gran pecado. Los israelitas persistieron en seguir todos los caminos perversos de Jeroboam. No se apartaron de esos pecados hasta que finalmente el Señor los barrió de su presencia, tal como les habían advertido todos los profetas. En consecuencia, los israelitas fueron desterrados y deportados a Asiria, donde se encuentran hasta el día de hoy. El rey de Asiria transportó grupos de gente desde Babilonia, Cuta, Ava, Amat y Sefarbaim y los reubicó en las ciudades de Samaria en reemplazo del pueblo de Israel. Ellos tomaron posesión de Samaria y habitaron sus ciudades, pero ya que estos colonos extranjeros no adoraban al Señor cuando recién llegaron, el Señor envió leones que mataron a algunos de ellos. Por esa razón, mandaron un mensaje al rey de Asiria, en el cual le decían:
0: la gente que has mandado a habitar las ciudades de Samaria no conoce las costumbres religiosas del Dios de ese lugar.
8: Él ha enviado leones a destruirlos,
9: porque no lo adoraron como se debe.
7: Entonces el rey de Asiria ordenó:
10: manden de regreso a Samaria uno de los sacerdotes desterrados, que viva allí y les enseñe a los nuevos residentes las costumbres religiosas del Dios de ese lugar.
7: Entonces, uno de los sacerdotes que había sido desterrado de Samaria regresó a Betel y les enseñó a los nuevos residentes cómo adorar al Señor. Sin embargo, los diversos grupos de extranjeros a la vez siguieron rindiendo culto a sus propios dioses. En todas las ciudades donde habitaban, colocaron sus ídolos en los santuarios paganos que la gente de Samaria había construido. Los que eran de Babilonia rendían culto a ídolos de su dios Sucot-Benot. Los de Cuta rendían culto a su dios Nergal. Los que eran de Amat rendían culto a Asima. Los Avitas rendían culto a sus dioses Nibas y Tartak. Y la gente de Sefarvaim hasta quemaba a sus propios hijos en sacrificio a sus dioses Adramelec y Anamelec. Los nuevos residentes adoraban al Señor, pero también elegían de entre ellos a cualquiera y lo nombraban sacerdote para que ofreciera sacrificios en los lugares de culto. Aunque adoraban al Señor, seguían tras sus propios dioses según las costumbres religiosas de las naciones de donde provenían. Todo esto sigue igual hasta el día de hoy. Ellos continúan con sus prácticas antiguas en vez de adorar verdaderamente al Señor y obedecer los decretos, las ordenanzas, las instrucciones y los mandatos que Él les dio a los descendientes de Jacob, a quien le cambió el nombre por el de Israel. Pues el Señor hizo un pacto con los descendientes de Jacob y les ordenó:
11: no rindan culto a otros dioses, ni se inclinen ante ellos, ni los sirvan, ni les ofrezcan sacrificios. En cambio, adoren solo al Señor, quien los sacó de Egipto con gran fuerza y brazo poderoso. Inclínense solo ante Él y ofrezcan sacrificios únicamente a Él. En todo momento, asegúrense de obedecer los decretos, las ordenanzas, las instrucciones y los mandatos que Él escribió para ustedes. No deben rendir culto a otros dioses. No olviden el pacto que hice con ustedes y no rindan culto a otros dioses. Adoren solo al Señor, su Dios. Él es quien los librará de todos sus enemigos.
7: Sin embargo, la gente no quiso escuchar y siguió con sus prácticas antiguas. Así que, si bien los nuevos residentes adoraban al Señor, también rendían culto a sus ídolos. Y hasta el día de hoy, sus descendientes hacen lo mismo.
5: El segundo libro de Reyes, capítulo 18, versículos 1 al 18.
7: Ezequías, hijo de Acaz, comenzó a gobernar Judá durante el tercer año del reinado de Oseas en Israel. Tenía 25 años cuando subió al trono y reinó en Jerusalén 29 años. Su madre se llamaba Abías, hija de Zacarías. Ezequías hizo lo que era agradable a los ojos del Señor, igual que su antepasado David. Él quitó los santuarios paganos, destrozó las columnas sagradas y derribó los postes dedicados a la diosa Acera. Hizo pedazos la serpiente de bronce que Moisés había hecho, porque la gente de Israel seguía ofreciéndole sacrificios. La serpiente de bronce se llamaba Neustán. Ezequías confiaba en el Señor, Dios de Israel. No hubo nadie como él entre todos los reyes de Judá, ni antes ni después de él. Permaneció fiel al Señor en todo y obedeció cuidadosamente todos los mandatos que el Señor le había dado a Moisés. Por eso el Señor estaba con él, y Ezequías tuvo éxito en todo lo que hizo. Se rebeló contra el rey de Asiria y se negó a pagarle tributo. También conquistó a los filisteos hasta la lejana región de Gaza y su territorio, desde el puesto de avanzada más pequeño hasta la ciudad amurallada más grande. Durante el cuarto año del reinado de Ezequías, que era el séptimo año del reinado de Oseas en Israel, Salmanasar, rey de Asiria, atacó la ciudad de Samaria y comenzó a sitiarla. 3 años después, durante el sexto año del reinado de Ezequías y el noveno año del reinado de Oseas en Israel, Samaria cayó. En ese tiempo, el rey de Asiria desterró a los israelitas a Asiria y los ubicó en colonias en la región de Alá, en Gozán, junto a la ribera del río Abor y en las ciudades de los Medos. Pues ellos se negaron a escuchar al Señor su Dios y a obedecerlo. En cambio, violaron su pacto, es decir, todas las leyes que Moisés, siervo del Señor, les había ordenado que obedecieran. En el año 14 del reinado de Ezequías, Senaquerib, rey de Asiria, atacó las ciudades fortificadas de Judá y las conquistó. Entonces el rey Ezequías envió el siguiente mensaje al rey de Asiria, que estaba en Laquis.
12: Yo he actuado mal. Si tú te retiras, te pagaré cualquier tributo que exijas.
7: Así que el rey de Asiria exigió un pago de más de 10 toneladas de plata y una tonelada de oro. Para reunir esta cantidad, el rey Ezequías usó toda la plata que estaba guardada en el templo del Señor y en el tesoro del palacio. Hasta quitó el oro de las puertas del templo del Señor y de los marcos de las puertas que había revestido con oro, y se lo dio todo al rey de Asiria. Sin embargo, el rey de Asiria mandó desde Laquis a su comandante en jefe, a su comandante de campo y a su jefe del Estado Mayor con un enorme ejército para enfrentar al rey Ezequías en Jerusalén. Los asirios tomaron posición de batalla junto al acueducto que vierte el agua en el estanque superior, cerca del camino que lleva al campo donde se lavan telas. Mandaron llamar al rey Ezequías, pero el rey envió a 3 funcionarios a recibirlos. Eliakim, hijo de Hilcías, administrador del palacio, Sebna, secretario de la corte, y Joa, hijo de Asaf, historiador del reino.
5: Los Hechos de los Apóstoles, capítulo 27, versículos 16 al 26.
13: Navegamos al resguardo del lado con menos viento de una pequeña isla llamada Cauda, donde con gran dificultad subimos a bordo el bote salvavidas que era remolcado por el barco. Después los marineros ataron cuerdas alrededor del casco del barco para reforzarlo. Tenían miedo de que el barco fuera llevado a los bancos de arena de Sirte, frente a la costa africana. Así que bajaron el ancla flotante para disminuir la velocidad del barco y se dejaron llevar por el viento. El próximo día, como la fuerza del vendaval seguía azotando el barco, la tripulación comenzó a echar la carga por la borda. Luego, al día siguiente, hasta arrojaron al agua parte del equipo del barco. La gran tempestad rugió durante muchos días, ocultó el sol y las estrellas, hasta que al final se perdió toda esperanza. Nadie había comido en mucho tiempo. Finalmente, Pablo reunió a la tripulación y le dijo:
14: «Señores, ustedes deberían haberme escuchado al principio y no haber salido de Creta. Así se hubieran evitado todos estos daños y pérdidas. Pero anímense. Ninguno de ustedes perderá la vida, aunque el barco se hundirá. Pues anoche un ángel de Dios, a quien pertenezco y a quien sirvo, estuvo a mi lado y dijo:
15: Pablo, no temas, porque ciertamente serás juzgado ante el César. Además, Dios, en su bondad, ha concedido protección a todos los que navegan contigo.
14: Así que anímense, pues yo le creo a Dios. Sucederá tal como Él lo dijo, pero seremos náufragos en una isla.
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0: Eso es así.
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0: Dale un fuerte aplauso a Jesucristo. Aleluya. Aleluya. ¿Cuántos se sienten bien en Jesucristo esta noche? Aleluya.
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1: Las 5:58.

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